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Son las 7 con 7 minutos.

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Son las 8 con 25 minutos.

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1: Son las 8 con 36 minutos.

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1: Son las 9 con 54 minutos.

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Son las 10 con 40 minutos.

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1: Son las 10 con 55 minutos.

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1: 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Tener una cuenta bancaria ayuda a proteger tu dinero, recibir pagos con mayor facilidad y dar el primer paso hacia un futuro financiero más sólido.
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Son las 4:15.

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1: ¡Fierro, fierro, fierro! ¿Qué hago con las ganas, chiquita?

bien orgullosos de que nos vamos a poner como placa de tráiler este fin de semana. Las 6:33, muy buenos días, excelente mañanita, ya 11 de septiembre, gracias a Dios, feliz viernes, donde quiera que nos estés escuchando. Te voy a invitar para que me vayas enviando por ahí un mensaje, un texto, un audio, una transferencia, si gustas, un café, un pedazo de pan, unas donas, no sé, al 832-270-8791 es el WhatsApp donde puedes comunicarte conmigo en esta hora de la mañana. Vámonos rapidito con el kilómetro 98.5, esta bonita, gustada sección pedida, aclamada, en la cual tú me vas a mandar un audio y me vas a pedir la rola que se te antoje escuchar en esta hora de la mañana. La que se te pegue tu bomba gana, te voy a poner en esta hora de la mañana, pero me tienes que mandar un audio y me tienes que decir en qué parte de la carretera nos estás escuchando y evidentemente qué canción quieres escuchar. Ayer me mandaron varios, pero me dicen, ah, ponme la que quieras, ah, ponme una de Iván Sebastián, pero la que salga ahí. No, me tiene que decir cuál, hombre, pues si de eso se trata, de complacerlos a ustedes, porque luego ahí están poniendo gorro. ¿Para qué te oigo si nunca pones lo que quiero, lo que pido? Ven, ustedes me hacen que yo me enoje desde bien temprano. Chihuahua. Y luego también ahorita no va a faltar el que va a decir, ¿por qué estás enojada tan temprano? Ay, luego, sorry. Mira, saludos a la gente de Ganado, Texas. Antes de abrir el mensaje, porque este Carlos va a empezar, oye, que saludos a los de Ganado, a la gente de Ganado, los de Ganado, Texas. Ok, saludos a los de Ganado, Texas, Carlos. Ya le mandé saludos.

manden sus audios, sus gritos, porque ya me aburrió el único que tengo aquí. Mándeme su grito. Mándeme su grito, aviéntese su grito a través de un audio ahí, a través del WhatsApp. Porque ya me cayó gordo este.

0: Buenos días, preciosa. Mándame mensaje. No. Saludos a toda la gente de Reynosa, Tamaulipas.
1: No me voy a pedir feria porque no tengo para mandar.
0: Un corrido. ¿Cuál? De la banda Machos, por favor. Creo que se llama Escuadras Famosas, algo así.
1: ¡Cálmate!
0: Saluditos y muchas bendiciones. Acá ando por el...
1: ¿Por dónde?
0: Noreste de Houston.
1: ¡Perrilla, perrilla! Agua, si fuera el vato de esa morra, tuviera cuidado con la música que escucha. ¡Hoy nomás!

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2: Buenos días, saludos, Chiquilla, bendiciones. Te voy escuchando aquí por el 610. Voy de acá del lado de la Miller 2. Voy para Perland. Ya voy del trabajo, voy saliendo del trabajo. Te escucho todos los días. Compláceme con la rola de Joan Sebastián, Un Lobo Domesticado. Me gusta mucho tu programa, Chiquilla. Saludos, bendiciones.
3: Por lo de programa, pero no, esto no es programa. De mí. ¿Para qué? Yo, como los grandes, ¿para qué digo que soy una?
4: Como el río.
3: Yo soy una locutora cualquiera.
4: Que llega, que besa y se va.
3: ¡Ah, qué buena rola! Ya me

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Buenos días, un saludo para la raza de Canal Texas. Ahí vamos rumbo a Laredo por el 59 Sur. Pon la conjunto andaluz, la de ¿Por qué te vas? Por favor.

0: Es la firma unida, la Liga Defensora. Vamos a platicar con el abogado Álvaro. Ya lo tenemos aquí en la línea. Ahí se vienen ya las fechas importantes de los holidays, en los cuales pues decimos, mira, viene fin de semana, voy a descansar, va a haber pues obviamente más gente de repente en las calles, más policías buscando personas que están manejando incluso tomadas, se te hace fácil, una cheve, otra, al cabo dices, no hombre, pues yo voy a descansar, tengo vacaciones, pero pues se dice por ahí que, bueno, no se dice por ahí, mejor dicho, estaba leyendo yo que un hombre ahí en Florida fue arrestado por un DUI después de quedarse dormido en la ventanilla de un banco, ¿verdad? Porque supuestamente pues él pensó que estaba pidiendo en uno de estos drive-thrus, ¿verdad? Al haber salido del club, pisteó el camarada, le dio hambre y pues se confundió y fue y se paró allá afuera de un banco y valió cacahuate. Abogado, ¿cómo se encuentra el día de hoy?
1: Muy bien, muchas gracias por la invitación y encantado de acompañarte.
0: Oiga, ¿qué es lo que uno tiene que hacer realmente si a uno lo paran ahí en un retén de sobriedad durante el fin de semana? A lo mejor de un día festivo.
1: Bueno, muchas veces en el retén uno no se puede rehusar a no dar exámenes de aliento o exámenes de campo. Entonces, muchas veces la diferencia es que los oficiales no necesitan causa probable o sospecha de que viene usted alcoholizado. El simple hecho de que haya un retén, lo pueden parar y no puede usted rehusarse a hacer esas pruebas.
0: Ahora, si un policía a mí me pide que camine parándome a lo mejor en un pie o hacer otras pruebas, ¿qué es realmente lo que este policía está buscando, abogado?
1: Está buscando intoxicación, particularmente si usted ha perdido la función o el control de los cuerpos, de las extremidades. Entonces, si usted tiene las facultades mentales para poder operar un vehículo, eso es lo que están buscando.
0: ¿Qué pasa si a mí me acusan de un DUI? O sea, ¿eso significa que yo ya soy culpable o todavía puedo defenderme?
1: No, claro que todavía puede defenderse. Hay que recordar que los oficiales son humanos, pueden cometer errores en las investigaciones. También hay mucha evidencia forense que hay que examinar, por ejemplo, los exámenes de alcohol de la sangre, el alcoholímetro de aliento, también eso puede tener muchas fallas. Entonces, hay muchas maneras de poder defenderse en el tribunal.
0: Ahora, si a mí me acusan de un DUI, ¿verdad? ¿Puedo terminar en la cárcel o hay otras opciones, abogado?
1: Bueno, sí puede terminar en la cárcel, pero definitivamente hay otras opciones, particularmente si no es un caso agravado y si es su primera vez. Entonces puede ser libertad condicional, también puede ser deferred adjudication, que viene siendo igual como libertad condicional, pero al último del caso, ya terminando los requisitos, usted puede tener el caso completamente desestimado y borrarlo de su récord.
0: Entonces, por ejemplo, ¿qué pasa con mi licencia de manejar después de un DUI? O sea, ¿puede un abogado ayudarme a proteger a lo mejor mis opciones?
1: Sí, muchas veces automáticamente la licencia es suspendida de 90 a 180 días. Entonces, un abogado le puede conseguir lo que se llama un Operational Driver's License, que viene siendo un permiso para que usted pueda manejar mínimo al trabajo y durante unas horas. Pero claro que sí, un abogado puede darle opciones.
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0: Ay, mi vida, si ya sabes que no hay nada nuevo.
1: Recuerde que esta vida es prestada. Que hoy estamos y mañana quién sabe. Que esta vida es como una paleta de hielo. La chupes o no la chupes, se te va a acabar. Y la paleta también.

conocer al fantasma, bueno, pues tiene que ir a nuestras redes a través de La Raza Houston. Ahí arribita le dejamos un post que está fijadito, está mero arriba, donde puedes participar. Tienes que compartirlo, tienes que comentar y pues obviamente vas a tener la oportunidad de ganarte tus boletos, pero también la oportunidad de estar en el meet and greet para poder conocerlo, saludarlo, tomarte la foto con él y cotorrear ahí un rato. Oiga, me voy a ir también con este bonito, gustado, aclamado, pedido, implorado segmento que se llama El Caballito Triple. Aquí no vamos a andar sirviendo de uno o de dos, no, vamos a servirle tres caballitos seguiditos, tres rolitas, las que tú quieras escuchar en esta hora de la mañana. Y puedes hacer la combinación que se te pegue tu bomba gana, hombre. Pues si tú eres el que vas a decidir aquí qué vas a querer escuchar en esta hora. O sea, puedes pedirme en este mismo caballito un corrido, una cumbia, una norteña. O sabes que no, yo quiero una norteñita, quiero una rancherita y quiero escuchar un corrido o una de banda. Lo que tú quieras, ¿verdad? Nomás no me vaya a pedir tres corridos, tres de banda o del mismo artista, ¿ok? Ah, y también no sean flojos, busquen cómo se llama el artista porque luego ahí me traen adivinando, están viendo que yo aquí estoy ocupada viendo memes y ustedes aquí quieren que yo adivine cómo se llama el cantante que quiere la... No, no, me tiene que decir... Pídame su caballito triple a través del WhatsApp en el 832-270-8791. El nombre de la canción y del artista, El Caballito Triple, son tres rolitas al mismo tiempo. Y nadie me manda un mendigo grito. También pedí el otro día sonidos de pistolas, mínimo un piu, piu, piu. Y nadie me manda nada.

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Muchas gracias, buenos días. Mira, por favor, Conjunto Primavera, gracias por estar conmigo. Rieleros del Norte, qué chula estrella. Lalo Mora, el rey de mil coronas. Y arriba Zacatecas, chiquita, bendecido día, mija, cuídate mucho, bendiciones.

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0: 7 minutos. Le tengo regalo de boletos en este preciso instante. ¿Quién dijo yo? ¿Quién dijo yo? ¿Quién dijo yo?
1: Ay, el puro guerrero azteca que se muere.
0: Sin amontonarse. Me tiene que mandar la frase ganadora a través del WhatsApp en el 832-270-8791. Ahí no se reciben llamadas, ¿ok? Para la raza que intenta llamar, no se reciben llamadas, no entran las llamadas, no podemos contestar las llamadas. Solamente tiene que mandarme la frase ganadora y, pues, lastimosamente, digo, pues, la llamada o, el mejor dicho, el mensajito que llegue primero, pues, es el ganador, ¿ok? Estos boletos son para que te vayas a Garibaldi Sports Arena este domingo, si Dios permite, domingo 13 de septiembre, en el escenario La Música del Fantasma. El Fantasma llega a Garibaldi Sports Arena junto a los Huracanes del Norte. Tengo tu par de boletos en este preciso instante. Me tienes que mandar la frase ganadora al 832-270-8791 que diga: esta es mi raza, 98.5 y 101.7, y te vas a ver al Fantasma y los Huracanes este domingo 13 de septiembre ahí en Garibaldi Sports Arena. Suerte.

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Cheto, pero le voy a regalar boletos para que se vaya al Super Jaripillazo 20 Toros de Rancho del Aguaje con mis amigos de Garibaldi Sports Arena este domingo 20 de septiembre, o sea, de este fin de semana hasta el otro. Llega Cheque Peña, además de todo también llega Trini la Leyenda, los Remis, van a estar el Compa M, va a estar también por allá Raúl C. Arredondo, la Mera Vena de Houston, Texas, Banda MB y también la Auténtica 512. Así que si quieres tu par de boletos, bien sencillo, te los ganas mandándome la frase ganadora en este momento a través del WhatsApp 832-270-8791 para que puedas participar y también para que puedas ganar en este momento boletos para Garibaldi Sports Arena. Ramos.

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0: caballeros. Y algún chiquillo desbalagado que por ahí ande escuchándonos. Buenos días, mi nombre es Don Cheto. Y esto es Don Cheto al aire. Me acompaña un equipazo, señores. Said García Solís.
1: Presente, señor.
0: En su momento fue profesor de, de comunicaciones.
1: Sí, en dos universidades, una prepa y además la escuela de, comunicación de Magda.
0: Quien le duela, le pese a quien le pese, ahí, porque hay muchas gentes envidiosas ahí.
1: Está bien,
0: pues. ¿Verdad? Y hablando, alguien que lo está mirando ahorita como diciendo, estamos en la misma mecha.
2: Ya sabía. Al mismo nivel.
0: No, señor chino, las servilletas. Y el plato fuerte y tan en la misma mesa. Y no, son lo mismo.
1: Muy bien, señor. Muy bien.
2: Pero están en la misma mesa. Qué bonito. Y los vas a usar al mismo nivel y en la misma ocasión.
0: Para que tengas algo allí.
2: Aunque te limpies con la servilleta, de todos modos.
0: Como quiera que sea.
2: Ahí estamos.
0: Están allí, pero no es
2: nada. ¡Allí estamos! ¡Salimos en la foto! ¡Allí estamos! Sin universidad, hijos de pinche.
0: Como quiera, ¿no? Lo que exigiste es. También me acompaña la.
2: Y cuando digo ahí estamos, lo estoy incluyendo.
0: No, yo en esa mesa soy un simple salero ahí.
2: ¡Pero estamos en la foto!
3: ¡Pero se
0: un
3: usa!
0: Simple salero.
3: ¡Pero se usa el salero!
0: Se usa, se usa.
2: Habrá un güey que diga, pásame la sal. Ya tiene mucha sal, tú pásamela.
0: Yo soy un salerazo allí, como que era. También nos acompaña la guapa Giselle Bravo, que nada más viene a reírse aquí. Ya debería de estar pagándonos a
2: nosotros. ¡Correcto!
0: De alguna manera u otra. Uh-huh. En los controles tenemos a la chica Ferrari, que se le quedó la camioneta.
4: ¡Ay, sí! ¡Buenos días!
0: ¿Cómo se te quedó, hija?
4: En el freeway, señor.
0: ¿Un poco sí?
4: Sí, es que
0: qué
4: no.
0: ¡Qué peligroso!
4: Es que, ¿le cuento? No tenía gas y pagué
0: bueno, gracias.
2: Gracias.
4: Ay, se me apagó.
0: ¿Pero por qué no le echaste?
4: No, le pagué, apagué la camioneta.
2: Sí, gracias. Porque tenemos un noticiero espérate. Importante que
4: ay,
2: correr.
4: Tú sí puedes hablar de tus cosas.
0: No, adelante.
1: Sí puedes hablar, bebé.
4: Y le hablé a Acuarios y le dije, güey, no tengo
0: gas. ¿Y Acuarios qué es, mecánico?
4: No, ella me dijo, apaga tu camioneta. Y ya cuando se mueve el tráfico.
2: En tu podcast nos cuentas toda la historia.
4: Ay, sí, porcas las aventadas. Y ya cuando quise turn it on, ya no... Ya no funcionó mi camioneta.
2: Sí, al rato pero me llega a ver, te voy a hacer una pregunta.
0: Así.
4: Las aventadas. Con respeto. Porcas.
0: Háblale al chino.
4: Ay, pero.
0: Acuarios, ¿qué vas a ver? Apaga la camioneta. Ya está apagada. Por eso no estoy mal avanzando.
4: No.
0: Las Amazonas, ahí vienen.
4: No, hija, muy no. Ay, pues un trailero.
2: Se te atravesó un unicornio.
4: No, y un trailero. Ay, no agarré su nombre, me ayudó a mover mi camioneta.
0: ¿No?
4: Sí, y le ayudo, señorita. Yo se la... Y yo, sí, por favor.
0: Hago lo que sea. Hago con lo que sea, no, gracias. O sea, no.

0: sea en el sentido de no es necesario, hija. Vas a ver, al rato vas a ver, hijo. Bienvenidos a Notiche, señores, con el equipo completo aquí, el Chino, Giselle, Said García Solís. Somos un equipo que, la verdad, un equipo unido. Unido de alacrán y nada. Señores, allá nos vemos el día sábado. Mañana vamos a andar, voy a andar Don Cheto con su caballo mestrado, el Teporocho, o sea, el Chino. En el evento de La Buena de Fresno, en el Casino Table Mountain Resort. Allá nos vemos. ¿A qué hora se llega la
1: raza? Nada más no quiero que vaya a ser lo de Karim León. Que a unas dos horas antes, por motivos de...
0: No sirvió el avión.
1: No llegué.
2: Ya levantó lleno.
0: No, vamos a estar allí, ya como quiera que sea, allí nos vemos. Y el domingo aquí en Los Ángeles, California. Bienvenidos a Notiche. ¡Oye, Notiche! 25 años de que el mundo cambió. 25 años después del 9-11. Un evento que sigue marcando la vida de millones.
1: Ya ni me acordaba de eso.
0: ¡También!
2: Don Cheto, Estados Unidos eleva a 21 los grupos criminales en Latinoamérica designados como terroristas. ¿Y qué cree? México encabeza la lista. Les tengo todos los detalles. No, también.
1: Ahora
0: señores,
1: sí.
0: Está celebrando Donald Trump, así como con todos los de azulis, mi compa. Celebra que tomaron el petróleo venezolano. También.
1: En México, no sé si sean buenas noticias.
0: México. No sé si sean buenas noticias. ¿Pero qué? ¿Te poro chino?
1: Ya se puede usar el cannabis para autoconsumo en alimentos.
0: Ya se puede usar el cannabis para autoconsumo en alimentos. Así te oye, vale, como si anduvieras pedo.
1: Pues no, es la voz natural.
0: ¡También!
2: Ya es todo, Don Cheto.
0: En los deportes, el señor Agapito Padilla, que tiene hasta exclusivas el güeyón. Oh, y sí. En los espectáculos.
3: Cancelan cuarto concierto de Karim León en desfile en Las Vegas. El cantante da la cara. 20,000 personas enfurecidas. Dale. Su novia lo defiende.
0: Claro.
3: No da listo para llegar al altar. Dice que Ángela es el amor de su vida. 25 años después de que saliera una canción, Paulina Rubio vuelve a ser número uno en México y Latinoamérica con esa canción. Le diré por qué. Y Gala Montes regresa a la casa de los famosos y le dice... Vez. Te amo a Emiliano Aguilar. Le tengo los detalles. Comenzamos.
0: Esto. El pan, el queso y las ganas de tragar.
3: Esto es Notiche.
0: Señores.
3: Además, tenemos evento el domingo. Los esperamos en Fiestas Patrias. Completamente gratis. Pico Rivera se va a llevar un auto 2000 Sentra 2026. Y además, Los Rojos, Los Desvelados, Julio César, Quique Meneses, Los Herederos del Norte y muchos más.
0: Ok, toda madre es ahí. Bueno, empecemos la noticia, señores. 25 years ago. 25 años que el mundo cambió. 25 años después del 11 de septiembre. Algunas personas que están oyendo. Quiero decirte una cosa. Usted vivió el 11 de septiembre y vivió la pandemia. Vivimos dos eventos que marcarán la historia venidera. Sí, señores, hace 25 años todavía ese suceso marcó la vida de millones de personas. Un ataque que transformó la seguridad, las guerras, las políticas migratorias y la memoria de una generación que vivió un antes y un después. 4 aviones secuestrados, 3 objetivos atacados, 2,977 víctimas, 77 nacionalidades entre los muertos. El vuelo 11 de American Airlines impacta a la Torre Norte a las 8:46, a las 9:03. El vuelo 175 de United Airlines impacta a la Torre Sur a las 9:37. El vuelo 77 de American Airlines se estrella contra el Pentágono a las 10:03 de la mañana. El vuelo 93 de la United Airlines cae en Pensilvania. Los pasajeros intentaron recuperar el control de ese avión. A las 10:28 colapsa la Torre Norte. En menos de 2 horas, las Torres Gemelas habían desaparecido y Estados Unidos había sufrido el peor atentado terrorista de su historia. Hay un antes y un después. Antes de los atentados se podría acompañar a los pasajeros o viajeros hasta las puertas del embarque en los aeropuertos. You remember? Después de allí, naranja dulce. se creó la Administración de Seguridad en el Transporte para reforzar la seguridad de aeropuertos y aviones. También nace el Departamento de Seguridad Nacional. Surge un enemigo de Estados Unidos, un enemigo que duró 20 años en guerra. Sí, estamos hablando de Afganistán, Al-Qaeda, Osama Bin Laden y toda esa organización señalada como organización terrorista, y a Osama Bin Laden como el cerebro detrás de los atentados.
2: Cerebro.
3: Cerebro, señor, no es cerebro.
0: ¿Yo dije cerebro?
3: Sí.
0: Como el cerebro. Tropas estadounidenses en el 2022 abandonaron Afganistán después de casi 20 años de presencia militar. ¿Qué es lo que ha pasado? El porcentaje de adultos de Estados Unidos considera que estos acontecimientos están entre los más importantes de su vida. ¿Cuántos de estos ha vivido? 11 de septiembre, 47%. Pandemia COVID, 31%. La presidencia de Barack Obama, 16%. La de Donald Trump, 15%. Las expediciones espaciales, 12%. La caída del muro de Berlín. La Guerra Fría, 10%. El asesinato de John F. Kennedy, 9%. Estos son lo que está en la memoria de los estadounidenses, y el porcentaje de adultos que consideran que estos acontecimientos están entre los más importantes de su vida. A 25 años se recuerda a las víctimas y recordamos que el mundo cambió. Reportando desde Nueva York para Notiche, el propio Don Cheto.
3: Qué bonito, señor, muy bien.
0: Me rifé.
3: Muy bien, me rifé, se rifó.
0: Macizo.
3: Qué bonita crónica. Eso. Me encantó su narración.
2: Dos, tres.
1: Lo estaba leyendo, nomás le puso.
0: Hoy, ¿qué crees? Que llegó a mi mente esos datos nomás por obra del señor. ¿O qué?
3: No, tú ni leer sabes, por favor.
0: Ni leer sabes.
1: La resolución permita. Así habló, así como que.
0: Qué malo eres tú, ¿vale? Eres bien hater. De malos modos.
2: You're a hater, bro.
1: O sea, tan.
0: Yeah, you hater.
2: A little hater.
0: You're a little hater. We have a hater. A hater in the room. Adelante, es el bravo. Be careful with the haters in the room.
2: I will, Don Cheto. Bueno, mientras
1: tanto. Ahí es tu compañero.
0: Yo lo quiero with the jury.
2: Thank you. Es que tengo frío.
0: ¿Te puedo dar un abrazo?
2: ¿Pero para qué?
0: Pues no sé. ¿Ya se levantó tu novio?
2: Ya
1: se levantó.
0: Que no fuera. Un abrazo.
4: Ya se levantó tu novio.
1: ¿Por qué le está agarrando
3: aquello? Deje de abrazarla.
2: Ay, ¿qué le pasa? Don Cheto, les cuento que la administración de Donald Trump ha designado 21 grupos criminales de América Latina y el Caribe como organizaciones terroristas extranjeras desde que llegó al poder, y el último esta semana, coincidiendo con la gira del secretario de Estado Marco Rubio por países aliados de la región, Colombia, Ecuador y Perú, para consolidar su apoyo de la estrategia estadounidense contra el narco. Pues esta calificación solía reservarse a grupos como el Estado Islámico o también Al-Qaeda, que utilizan la violencia con fines políticos y no para los cárteles y otras redes delictivas centradas en ganar dinero, pues el objetivo de Trump era aumentar la presión sobre estos grupos y sobre cualquiera que a su juicio les esté prestando apoyo. Pues esta estrategia comenzó en el 2025 cuando denominaron a narcoterroristas a todos estos grupos. Cabe mencionar que México ya es el país con más grupos en esta lista, que son 8, y bajo una mayor presión de Washington, mientras su gobierno pues está intentando evitar cualquier acción militar unilateral estadounidense de Trump contra estos cárteles, pero pues dicen que los principales objetivos en estos momentos de Estados Unidos es tanto el cártel de Sinaloa y el cártel de Jalisco Nueva Generación, llamados así por los estados que son sus bastiones en México. Cabe mencionar que el cártel de Sinaloa es de los más antiguos, y también, Don Cheto, otros de los que están en la mira son el cártel del Golfo y del Noreste para Estados Unidos. Así que, pues, son una lista muy extensa, Don Cheto. Se menciona también, entre otros de Latinoamérica, el Barrio 18, La Mara Salvatrucha, wow. El Clan del Golfo, wow. El Tren de Aragua, el Cártel de los Soles, que también los... Yo no conocía estos, Don Cheto. No sé usted si ya los habías escuchado. Los Lobos, los Croneros y The Chone Killers.
0: Oh, sí, los Chones. Esos son de Ecuador.
2: Ok. Sí, y luego otro que se llama Comando Vermelho y Primero
0: Comando. Oh, son de Brasil. El Comando Vermelho y el Primero Comando. Son los de allá de Brasil. Son, pues, raza, pues es brava.
2: Y por último, dos grupos haitianos que se llaman las pandillas Viv and Sam y Grand Grief, Don Cheto. Así que, pues, ya añadieron más a esta lista de 21.
0: Pues, pura raza, pues, brava. Pura raza brava, hablándolo por lo
2: que... La trabancadona.
0: raza brava. En otra noticia, señores, muchas gracias, Giselle Bravo. Me voy con Donald Trump porque celebra.
1: ¿A dónde
0: que...
1: se va con él?
0: No, pues no voy, pues, ¿verdad? Pero, o sea, voy a la noticia de Donald Trump, donde celebra que tomó el petróleo de Venezuela, lo dijo con un descaro. En su segundo discurso en la Convención Republicana en Dallas, Texas, el presidente de Estados Unidos, Donald Trump, asumió como uno de los logros de su gobierno haber tomado el petróleo venezolano. Así fue lo que dijo textualmente: sacamos a Nicolás Maduro y solo nos tomó 25 minutos. Tomamos el petróleo de Venezuela. No, la raza se aceleró. Pero macizo. El presidente repitió gran parte de su discurso de anoche de casi 2 horas de duración, que él no aguanta, reiterando que Estados Unidos no permitirá que Irán tenga un arma nuclear, y se volvió a referir al estrecho de Hormuz como el estrecho de Trump. Nomás estaba haciendo pues cosas pues para que lo aplaudieran.
1: Como siempre.
0: Pero, oigan, don Trump.
1: ¿De qué le sirvió a Venezuela eso?
0: No, espérate, ahí te va otra. Que Irán no tenga armas nucleares, pero Estados Unidos sí.
1: Ah, don web.
0: Bueno, salgan y voten. Con esto cerró. Como que siente pasos en la azotea.
1: Sí, siente.
0: Y hablando de alguien que tiene, no tiene pelos en la azotea, vamos con él. Chino, tu noticia, hijo.
1: Señora, el 10 de septiembre, el Pleno de la Suprema Corte de Justicia de la Nación en México aprobó por 7 votos a favor y solamente 2 en contra que usted... ya puede hacer sus brownies en casa.
0: Brownies en casa. Sí. Esa noticia nada que verienta, que chinela.
1: La resolución permite preparar alimentos como brownies o galletas con cannabis para uso personal. Así como usted lo acaba de escuchar, ya se puede hacer sus galletitas. Giselle, ¿por qué no te emociona en tu cara? Pero eso sí.
2: Consumo estúpida.
1: Todavía hay algunas restricciones. Usted puede hacer galletas, pero no se puede usar el cannabis para medicamentos, remedios herbolarios u otros productos que puedan representar riesgos para la salud. Tampoco se permite utilizar cannabis en cigarrillos electrónicos, vaporizadores o dispositivos similares. Así que solamente se puede hacer brownies para uso personal y de manera que no afecte a otras personas. No se pueden hacer ni consumir frente a menores de edad o en espacios públicos sin consentimiento. Y también se quedó prohibido hacerlo mientras se conduce un vehículo o se opera maquinaria peligrosa. Pero no está medio raro, pero en México ya puede hacer sus brownies de marihuana.
0: Mira. O en México ya pueden hacer brownies de marihuana. Pues los hacían a la sorda.
1: A la sorda.
0: Los marihuanillos.
1: Pero no se pueden vender, pues. Ah, no, es uso personal.
0: No, para uso personal. Sí, yo no he comido esos brownies. Una sobrina no se embraunició, ¿vale?
1: ¿Cómo así?
0: Hasta el hospital de que le dieron brownies en su trabajo. Pues ya nunca había probado esa madre. No sabía que tenía, pues, Mary J. Y anda, le dio una paniqueado, nona. Maciza, ¿no? Ahí andaba, ya me estoy muriendo. Y anda mi tía bien asustada, ¿vale? Andaba bien paniqueada con el brownie.
2: Eso en un trabajo.
0: Ey, es que tenían un party, que quién sabe que había como baby shower y pues alguien llevó. Hasta se echó 2, bien a gusto.
1: A gusto, risa y risa.
0: Ay, no, ya, bueno, jalaba la puerta uno.
2: ¿Con delirio de persecución ella o qué?
0: No, no sé, sí. Me voy a morir. Oye, es que hace otras... ¿Alguien aquí ha comido brownies de Mary J?
1: Yo.
0: Ay.
1: Bien, marihuanita.
0: Ay, chino, no ha cabido. Yo y tú somos los únicos deportistas, hijo. Por eso,
1: ¿deportistas?
0: Por eso nos las llevamos también, yo, chino.
1: Ay, a ver. Pero...
0: usted me ha dicho que lo odia, señor, por favor.
1: ¿A quién le odio yo?
0: Al chino. What are you talking about, Willis?
1: I'm just saying what you say.
0: What are you talking about, Willis?
2: Usted dijo, no es santo de mi devoción.
0: No, chino.
1: ¿Ah, sí?
2: Sí, dijo
0: chino.
2: Eso.
1: Con razón me dice que soy teporochito.
2: Ajá.
0: No, hablas como teporocho.
1: Con razón me dice que no tengo tenis para cantar.
0: No, cantas.
1: No tienes nada.
0: O sea, te hace nada.
1: Con razón me dice que no puedes ir 17.
0: No puedes.
2: Te corta tu
0: noticia. No, pero gordo, no me caes. Yo te quiero rete bien mucho.
1: Corazón me dice que rodeo mucho, que ya, cállate.
0: No, yo te quiero. Te
1: rodeas mucho.
4: Y que hablas como borracho.
0: Believe me, when I say how much I love you. 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
4: ¡Ay, la rola!
0: Ahorita está Aquarius. I know what song he's singing. ¿Verdad que sí?
1: ¿Cómo está?
0: I know I'm singing the song. I wish I could be on the other cabin, but I'm not here by myself. It's the fantasmas, yeah. Regresamos, señores, con los deportes con Tito Padilla.
2: No. Pasó de lanza, pobrecita. No manches.
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0: en vivo, señores. 30 después de la hora, fíjate nomás, se partió la hora. Recordando al gran Cucuy de la mañana, señores. Oigan, lo vamos a los deportes con Tito Padilla. ¡Tito!
1: ¿Nothing?
2: Nothing.
1: ¿Is not there? Guasumara, what happened y obeder. Señores, ahorita...
0: Bueno, bueno, en lo que nos conectamos con Tito Padilla, ayer entrevistó al Pitbull, al boxeador Pitbull, y vamos a ver qué pasó, qué sucedió, qué aconteció con estos, en esta plática con Tito y el Pitbull. Adelante, Ferrari.
3: Gracias por tomarse el tiempo aquí para Estrella TV y para el show de Don Cheto al aire y darnos esta oportunidad de platicar un poco acerca de la pelea que vienes a enfrentar este próximo 19 de septiembre por Dazón, en la Casino Pachanga allá en San Diego. La rivalidad México-Puerto Rico sigue, gran rivalidad. ¿Qué sientes hoy en esta ocasión donde Isaac Jonathan Cruz González abre y es titular de una pelea tan grande y tan peligrosa como la de hoy, Isaac?
4: Bueno, antes que nada, gusto en saludarte, Tito. Muchas gracias por la entrevista, por el espacio. Y bueno, estoy muy contento y agradecido con PBC, con Al Haymon, con Luisito de Cubas, con Sean Gibbons, pues por darme la oportunidad de ser nuevamente estelar, de tener esa responsabilidad que conlleva el ser el estelarista, el principal en una cartelera, y saber la gran responsabilidad que conlleva ese tipo de eventos, ¿no? Porque no es fácil poder que le den la oportunidad a alguien, y sobre todo, pues hacerlo con un peleador que pues tiene las herramientas necesarias pues para hacer una gran pelea, y sobre todo que es una pelea donde ha tenido mucha rivalidad de dos naciones como lo es México-Puerto Rico, y si tendríamos que hablar de historia del mundo del boxeo, pues no acabaríamos, ¿no? Porque pues desde hace muchos años ha venido en crecimiento la rivalidad, y creo que en esta ocasión pues no será la excepción de que podamos dar una gran pelea, Néstor y yo.
3: Tienes un gran compromiso desde Salvador Sánchez, Julián Chávez, te puedo decir muchos, como dijiste, no podríamos terminar, pero ¿qué has cambiado? ¿Qué cambiaste? Porque como tú lo dices, tu rival es bravo, tu rival es noqueador, ha mandado a la lona a varios rivales. ¿Qué cambiaste en tu campamento, tu esquina? ¿En qué te enfocaste? ¿Cuáles fueron las debilidades y las virtudes que le ves a Bravo?
4: Pues como bien lo mencionas, estuvimos trabajando con el equipo aquí en Ciudad de México, viendo exactamente y específicamente sus virtudes como fortalezas y debilidades, y sobre eso hacer nuestro plan de trabajo para tener no uno, sino dos ni tres planes de trabajo para el momento de que no salga el plan A, tener un plan B y saber ajustar en el momento, pues para no caer en el estado de conformidad, sino ir ganando y peleando round tras round, y si no se presenta en el primer round en el knockout, pues seguir trabajando, y si es en el último round, qué bueno, si no, pues llegar a la decisión, pero siempre y cuando ganar la pelea round tras round, pues satisfactoriamente.
0: ¡Ah, perro, Tito!
1: Sí, hombre, habló más Tito que el Pitbull, pero bien, Tito Padilla, bienvenido, hijo, ¿cómo estás? ¿No? ¡Tito!
5: ¡Don Cheto, cómo está! ¡Buenos días! ¡Vámonos, vamos! Con la información deportiva que tenemos bastante, no sé si ya tocó algún tema, no sé si tocó el tema del fútbol americano.
0: Nomás pusimos la parte de la entrevista de Pitbull, así que vamos con los deportes, ahora sí, de bien a bien.
6: ¿Cómo te fue, Tito? Cuéntanos tu experiencia atrás de lo que pudimos escuchar. ¿Cómo te fue? ¿Cómo te cayó el Pitbull? ¿Crees que está listo? ¿Lo ves confiado? Cuéntanoslo todo y exagera.
5: La verdad, primero, qué forma, muy humilde, muy ser humano, me intenté ir por ese lado, o sea, lógico, haciendo alusión a que era su primer pelea que encabezaba mes patrio en San Diego, bueno, cerca de San Diego, la verdad, y pues está enfocado, sabe a qué rival va a enfrentar. Bravo es un puertorriqueño que va hacia adelante, que pega muy bien, que tiene un muy buen golpeo, ha ganado por knockout, y bueno, pues él dice que lo entendió, que su esquina y él lo estudiaron, tiene plan A, plan B, plan C, la verdad, excelente para mi punto de vista, contestaciones también por ahí para cosas de él como ser humano, como padre, como esposo, la verdad, muy pero muy bien el Pitbull, me encantó la verdad cómo se comportó.
0: Tito Padilla, en otros deportes, ¿qué nos depara la semana, bofón?
5: Vámonos entonces, ¿cierto? Porque bueno, antes sí, con el fútbol americano, que tenemos bastante, gana el partido pendiente Pumas, 3-1 ante León, sorpresivo, es sorpresa por ahí, pero ahí está la cosa. Chino Huerta no jugó que porque está malito. A ver, Chino, ¿tú qué sabes de eso? Tú que eres directivo de la mesa ahí de Pumas,
2: No jugó porque yo ya no sé qué es.
5: No se me entendió nada, Chino. Pero gracias, Chino, muchas gracias.
7: Mira, lo único que estoy contento es que ganaron los Pumas 3-1, ya con eso, y ya es como
5: ya
7: que...
5: Ya me vale, dice.
7: Ya, hijo, ahorita ando respirando, ahorita ando.
5: Así bueno, que... vámonos porque también...
0: Pero que cortando, respirando, es que respiración.
7: Es que vienen de 3 derrotas, viejo, bueno, 2, sí, ¿no? No vio en la Leagues Cup, no hicieron nada, todos los partidos los perdieron.
0: Chale, qué mal.
5: Y fíjate contra quién ganan, chivo, fíjate contra quién ganan, sino contra León, que está jugando muy bien.
7: León bueno, anda bien.
5: Arranca la jornada número 8 también, Don Cheto, el día de hoy. ¿Quién Rayos del Necaxa abrirá contra el Angelópolis, contra los Camoteros del Puebla? También el día de hoy, señores y señores, los Potros de Hierro del Atlante recibirán a los Tuzos del Pachuca. Y hoy cierra la jornada del viernes en la perrera más grande del mundo, los Simples de Tijuana recibiendo a los Gallos Blancos. El día de mañana, buen partido Toluca contra Zorros del Atlas, también clásico del Norte, allá por el Cerro La Cía. Bueno, pues los Reyes de Monterrey recibirán a los Tigres. Otro clásico, señores y señores, de la mañana. Cruz Azul, ya los honores a el América. Buen partido ese, buen partido. También ya el día domingo, 3 partidos. Bueno, el lunes se jugará el de León, ya les explico. El día domingo, los Santos recibirán a los Bravos de Juárez. Y también Chivas Rayadas de Guadalajara.
8: ¡Vamos con
5: todo! ¡Eso, Giselona! Mira, míralo bien al Chino. Vamos contra Puma, Chino. Agárrate. Porque...
7: Ya me dijo la puerca de Maryland varios que apostemos. Y así de, hijo de su... Sí ando motivado con esta que le ganaron a León. Como que sí, digo, va, su boca es mi medida.
5: ¡Ande, ájale! Esa voz me agrada.
7: ¿Quieres perder?
5: Eso, mi Chino.
7: ¿Qué quieres
5: eso?
7: Perder, oye, baby?
8: 100 varos, pues.
7: ¿Va?
0: ¡Ah! ¡Apuesta fuerte, chavalos! Sí,
7: ¡pinche maestro!
5: ¡Bravo! Cállate, ¡bravo, Giselo!
7: ¡Ay, es que ya me he arrepentido! ¡Ay! Con la... ¡Ah! Ok, ya.
5: Ay. Bueno, vámonos, cambiemos de fútbol, Don Cheto. Vámonos hasta el fútbol americano. Muchos pretextos. Y les hago un llamado a los que somos 49ers. El día de ayer fue un partidazo. Hicieron ver mal a los Rams. El Rams es un equipazo en estos momentos, pero de verdad, Don Cheto, no sé si fue una mala planeación de irse un día antes, aterrizar el jueves de Australia, los Rams durar no más de 27 horas en todo lo que fue el transcurso de jugar, según ellos, dormir bien entre el jueves a viernes, que fue el viernes en Australia a las 10:30 a.m. el partido, pero de verdad, miré a un Brock Purdy que corre, me sorprendió, el quarterback de los 45 corrió la bola, lógico, con mucho pensamiento, con muchas cosas que están ahí, un McCaffrey que de verdad aguantó golpeo, aguantó todo, fue como lo siempre, un caballito ahí que va poco a poco comiendo muchas yardas. Me sorprende, pero gratamente, Mike Evans, que jugó con Tom Brady allá en cuando fueron campeones, pero Mike Evans, unas manos muy seguras para que Brock Purdy esté tranquilo, ya lo miró también, está bien. DaMarcus Robinson hizo las cosas bien. Samuels está haciendo también bien. De verdad, tiene un ramillete Brock Purdy para poder jugar. Pero no aventemos las campanas al aire, señores. 49 tranquilos. Fue una mala noche de los Rams, sí. Es un equipazo también Rams, sí. Vamos a mirar. No creo que los 27-7 sean lo que reflejen estos dos equipos, porque va a ser mucho más cerrado, pienso, el partido ya cuando se dé también allá en San Francisco. ¿Y qué les parece?
0: Oye, Tito Padilla, no, pues está, piensa qué te va a decir, vale.
8: Bueno.
5: No, pues yo lo que piensa, le voy a decir los partidos para este domingo, los más sobresalientes. Jets contra Titanes a las 10:00 a.m. estarán ahí. Los Halcones de Atlanta contra los Steelers, los Acereros de Pittsburgh, va a estar muy bueno ese partido también. Los Cafés se medirán a los Browns, se medirán a los Jaguares de Jacksonville. Bueno, otro buen agarrón, pero ya sería a las 12:00 p.m. No, todavía sigue a las 10:00 a.m. el domingo, los Buffalo contra Tejanos, muy buen partido, estaremos mirando otro que se mira para de rechupete, vamos a estar acá muy pendientes, ese ya será a la 1:25 de la tarde, hora de Los Ángeles. Bueno, los Delfines contra los Malosos, contra los Reyes, saludos al Chivo, que me estuvo ahí tirando carreta ayer por DM, saludos Chivo, ¿cómo estamos? También los Commanders contra las Águilas de Filadelfia, y cierra el domingo, Don Cheto, un partido buenísimo. Un partido, los Vaqueros de Dallas contra los Gigantes de Nueva York, el domingo a las 5:30. ¿Qué le parece?
0: Tito Padilla, te voy a contar un chisme, que este es como para espectáculos, pero como Saí no sabe de fútbol americano, se les va.
5: Ahí venga.
0: En el fútbol americano hay un coreback, Aaron Rodgers, que era un perro, el vato, ya ahorita tiene, ya está grande, ya es de edad, ¿verdad? Y sí, es de aquí de Chico, California, tiene 42 años. Entonces este vato andaba de novio con una actriz que se llamaba Shailene Woodley, muy guapa.
5: Ajá.
0: Entonces de repente, ella lo deja y se dejan. Y empieza a decir, me destrozó la vida, caí en una depresión muy fuerte y toda la cosa, ¿no?
5: Ah, carajo.
0: Entonces, en una entrevista que dio Aaron Rodgers en estos días, le preguntan, oye, ¿cómo ves a tu ex, a tu exnovia, que ya se iban a casar y anda diciendo que por tu culpa cayó en depresión y que le mandreaste la vida? Y dijo el vato, no, es que no es cierto. Yo le di el anillo, me dijo que sí. Y un día llega a la casa y me dice, antes de casarme tengo que ir a hacer el amor con un vato, con fulano de tal, así que después, nomás te quiero avisar que antes de casarme tengo que ir a echarme a fulano. Entonces yo le dije, no, pues estás loca. Entonces ya me dio el anillo y ahora ya anda diciendo que yo le destruí el momento de su vida. Cuando ella me está diciendo, sí me voy a casar, pero primero tengo que ir a ejecutarme a Don Cheto.
7: Para que me dé un papel en su
0: trabajo. Y entonces ahorita anda ahorita la raza aceleradona, pues, por las declaraciones de Aaron Rodgers, de sobre que lo dijo de su ex, que dice, no, que diga la verdad. Ella me dijo que sí se va a casar conmigo, me aceptó el anillo, pero que primero tenía que echarse a fulano y me engano.
8: Doña Kiwi.
0: ¿Qué tal de la chavalona?
5: Tito Padilla, muchas gracias. Don Cheto, es un placer, una hemorragia de emoción. Síganme en mis redes sociales, Tito Padilla 74, todos muchos espacios, o Tito Padilla Deportes en Facebook, Instagram, Twitter. También andamos dando lata en TikTok. Vámonos, vámonos. Yo me voy, me agarro, me espero, me desaparezco. ¿Quién digo? Fuga Deportes.
7: Tito Padilla.
0: Gracias, Tito Padilla. Me gusta mucho tu despedida, Tito. ¿Cómo dices? Y ya me voy, me despido, ¿qué? ¿Cómo es?
5: Me voy, me borro, me desaparezco.
0: Como dijo el papá del chino, los abandono. Gracias, Tito.
7: Me voy.
6: Yo nada más le quiero decir algo a Tito.
0: ¿Qué?
6: Muy buena la entrevista con el Pitbull. Nada más un detalle. Se dice cambiaste.
0: ¿Y él cómo dice?
6: Cambiastes. Cambiates.
0: Oh. Oye, Pitbull, tú, cambiatis. Como que cambiaste allí, la cambiatis. Y Tito se dice cambiastes.
7: Cambiaste.
8: Sin ese al último.
6: Sin ese.
0: Oh, sí, no se dice cambiates. No sea ranchero.
5: Discúlpeme, perdónenme por todos los reporteros de deporte del mundo. Muchas gracias.
0: Gracias, Tito Padilla. Te oíste, perro.
6: Oíste.
7: Escuchaste.
0: Bueno, regresamos con Saí García Solís aquí, Don Perfecto.
6: Perfecto.
0: Uy, cuento. Regresamos.
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2: La neta, mejor dame una lana para apostar. 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
3: Muy buenos días a toda la gente que nos escucha aquí en Estados Unidos y más allá de las fronteras en este viernes, viernes de pintarle la nariz roja al payaso. ¿Cómo está mi gordo, precioso, chiquito bebé?
1: Sí, hijo, aquí, bien, hijo, ando bien.
3: Hijo. Señor, Carin León sorprendió a sus seguidores al anunciar la cancelación de su cuarto concierto el jueves en el escenario del Sphere en Las Vegas por causas relacionadas con un contratiempo durante el traslado al inmueble. Por un contratiempo inesperado durante mi traslado y poniendo siempre por delante la seguridad de todos, lamentablemente tenemos que reprogramar el show de esta noche en el Sphere. Sus boletos van a ser válidos para una nueva fecha al 15 de septiembre de 2027. Si de plano no pueden acompañarnos, pueden solicitar su reembolso en el punto donde los compraron dentro de los próximos 30 días.
1: Que es lo que normalmente se hace.
3: Sé todo el esfuerzo, ilusión y las ganas que muchos traían de estar ahí esta noche y de corazón les ofrezco una disculpa por los inconvenientes que esto les pueda causar. Gracias por su paciencia, por entender y por todo el cariño de siempre que me hacen llegar. Nos vemos muy pronto, mi gente. Eso fue lo que publicó. Las 20,000 personas que ya estaban en el Sphere estaban enardecidas, molestas, enfurecidas, encabronadas, lo voy a decir así.
1: ¡Ayatis ahí!
3: Pues que sí, la verdad.
4: Sí, viejo, no manche.
2: Es que
3: sí. Sí estaban así, porque ya estaban sentadas en el inmueble y hasta 2 horas antes de empezar, o un poquito menos, les dijeron que ya no se iba a hacer el concierto. Le voy a platicar qué sucedió. Carin León intentó irse en su avión a las 2 de la tarde y le dijeron que tenía una falla. Hora y media después consiguió otro avión, le trajeron otro avión que falló en los frenos y le dijeron en algún momento que tampoco iba a poder volar en ese avión. Carin viaja con 3 personas de los músicos, con su equipo de management y con su esposa, o con su mujer, que es Maylin Zúñiga. Y después le dijeron, hay otro avión privado que va a Las Vegas, porque de Hermosillo, Sonora, no hay vuelos a Las Vegas, señor. No hay vuelos directos. Entonces, en este vuelo privado que va a Las Vegas a verte a ti, vamos a ver si conseguimos que nos den 4 lugares. Los 3 de los músicos y el de Carin. Pues las personas que le dijeron, que les pidieron, oigan, ¿no le dan ride a 4 personas? No, va lleno, no podemos llevar a nadie. Entonces, hubo 3 intentos de Carin León para llegar a Las Vegas y no pudo llegar. Hay una persona...
1: ¿La fresada del avión privado no les dio quebrada?
3: No, no les dio quebrada porque estaba lleno.
2: ¿Y dile para dónde iban?
3: A Las Vegas a ver a Carin.
4: La ironía de la vida.
2: Dígame.
1: ¡Qué ironía! Pues solo me fingitis.
3: Le cuento, señor. La gente que va a tener su concierto hoy... 11, mañana 12 o el 13 de septiembre, están confirmados hasta el momento, por lo que Carin utilizaría otras vías o le llegaría otro avión en la mañana de hoy para poder llegar a Las Vegas.
1: Era dicho, pero le empresto el mío, vale, lo tengo nomás mal parqueado, ahí lo tengo mal parqueado yo, mi.
3: El concierto del jueves no pudo ser reprogramado por compromisos del Sphere, sí. Y a pesar de que Carin intentó pasarlo para el lunes, para el martes o para otra fecha, no pudo cambiarlo hasta
1: ahora,
3: 2027.
1: Entendemos que mucha raza, dicho, a mí que soy un nobody, me están diciendo son jaladas, don Cheto.
3: Mire, le voy a leer un mensaje. Un mensaje que mandó Alfredo que dice: $1,000 del vuelo desde Michigan a Las Vegas, $800 del hotel, $350 de la niñera que me está cuidando a mis hijos, más 1,000 boletos para los boletos de Carin. Todo ese dinero, ¿quién no lo va a regresar?
1: Nobody. Ya nadie. En Las Vegas. Sí. Nomás te van a regresar lo del boleto de Carin. Aprovecha, Las Vegas hay 1,000 cosas que ver.
3: ¿Tiene razón la gente de estar enojada?
1: Sí.
3: Sí, sí. ¿Tiene la culpa Carin de lo que pasó?
1: No.
3: No. Aunque la gente se enoje.
1: ¿Puedo prestarle mi avión?
3: Sí. Usted no tiene avión.
4: Pero les puedo decir una cosa. A mí sí se me hace una jalada que si ya se estaba viendo de que no iba a poder llegar, sí les hubieran avisado mucho antes a que la gente llegara al Sphere y estar sentado y que te dé la noticia ahí.
3: Lo que pasa es que ahí te va cuál. Te voy a explicar por qué pasó esa situación. La cuestión es que Carin intentó bajo todas las circunstancias de poder conseguir otro avión y de poderse ir y llegar. Por eso no cancelaron antes, porque cuando pasó el primer problema, consiguieron otro avión que tampoco pudo volar.
1: O luego el vato a mí me dijo, no, un artista tiene que estar a 3 días antes.
3: No, sí, no es cierto, señor. De hecho, Alfredo dijo, un artista profesional tiene que llegar 3 días antes de su concierto. No. Eso no sucede, eso es falso.
1: Llegan al mero día.
3: Llegan al mero día. Cuando hay giras, hay concierto en una ciudad un día, en otra ciudad un día y en otra ciudad otro día, back to back. Yeah. Imprevistos suceden. Y este fue un imprevisto. Karim salió a dar la cara y se veía en su video. Vamos, escuchemos qué dijo Karim León después de que se hizo viral.
5: Antes de seguir con lo que tengo que decir, no les voy a devolver ni su tiempo, ni todo lo que ustedes sacrifican por venir a ver un show de nosotros, por estar con nosotros sentados y disfrutar de ese show tan importante para mí, para mi carrera, como para ustedes. No pudimos llegar al evento, tuvimos fallas con los aviones desde el primero. Nuestra salida está programada como 2-3 de la tarde. Fuimos al avión, tuvimos una falla de frenos, mandamos pedir otro avión, llegó como a las 4:30, 5, nos estábamos saliendo también, tuvimos otra falla con los de la dirección ahora, que la verdad pues no entiendo mucho por estar las bitácoras, pues estamos anexándoles la evidencia también de todo esto, también los testimonios de la gente que estuvo en el aeropuerto, los testimonios de los pilotos. La verdad, ustedes saben el compromiso que yo tengo en mi trabajo y sobre todo una fecha tan importante como es esta. Estoy muy apenado, sé que, como les digo, no les devuelvo su tiempo perdido, no les devuelvo tanta ilusión. Con la cara de vergüenza, la verdad que no estaba en nuestras manos, pero pues priorizando también ahí la seguridad pues de la gente, los pilotos no nos dejaron volar, las autoridades correspondientes no nos dejaron volar y la verdad con el corazón en la mano les pido una gran disculpa. Pues esperamos seguir en sus corazones, seguir en su gusto y Dios
1: nos bendiga. No fue propósito. Yo la verdad, yo el poco ir en chavalones.
3: Sí.
1: Ese vato, Oscar, es un gran tipo. De verdad.
3: Y que es un muy profesional.
1: Es muy profesional. De verdad, es un gran tipo.
3: Melin, su mujer, puso un comunicado que dijo: Karim es una de las personas más entregadas a su trabajo y hoy tuvimos 2 intentos de vuelo. El ya programado para las 2, que falló de los frenos, y el que llegó a las 5 de la tarde, que falló de una cosa que no entiendo. Después de estar haciendo 1,000 intentos de solucionar, no nos permitieron volar. Hubo un tercer intento, que es lo más gracioso, uno que iba lleno de personas con sombreros rumbo a Las Vegas. Que, ¿qué creen? Iban al show de Karim. Nos dijeron que no, porque ya no cabían. Que muchas gracias.
1: Bueno, ¿cómo está el avión? ¿Lo voy a ocupar, el avión? ¿Cómo que no está mi avión? Pues, ¿onta? Que lo trae Canmer en la Food for Less. Hoy nomás. Que lo trae Canmer en la Food for Less. No se lo va a poder prestar.
3: Señor, usted no tiene avión. Yo entiendo que la gente está molesta, tiene razón de estar molesta. Uno paga y hace esfuerzos para viajar, para pagar hotel, para muchas cosas. Culpa de Karim no es. E imprevistos suceden. Hay artistas que han cancelado por estar borrachos, por estar drogados, por ser irresponsables, porque se fueron de fiesta, porque no quisieron llegar. A mí me consta que Karim...
1: Porque tienen ansiedad.
3: No vas a hablar.
4: Porque les pegó la chiripiorca.
3: Porque se pararon y un ojo les punza.
2: Porque no eran las 2 de la mañana y ya no pudo quedar...
4: Dormir.
2: No.
3: Karim solamente canceló porque no pudo llegar y él hizo muchos intentos para hacerlo.
1: La otra que yo voy a faltar, voy a decir que no sirvió mi avión.
3: Pero usted no tiene avión.
4: O su carro. Y aparte usted no viaja para venirse a trabajar. Sí. Es en carro.
1: Está bien, ¿no? Al rato,
3: esto pasó con Karim. Sí me pareció, hay 2 cosas que me parecieron muy mal de la organización.
1: ¿Cuáles?
3: 1, que la reprogramación les dijeran desde ya que iba a ser hasta el próximo año.
4: Sí, está cañón.
3: Eso es una mentada de madre. Sí. Sorry.
4: No está chido eso.
1: No lo es, porque estás hablando estás hablando de...
3: No, señor. No es lo mismo que le reprogramen, que le digan va a ser lunes, martes o miércoles. No, que diga va a ser un año.
1: Pero es ahí, eso no tiene nada que ver con Karim León hasta en un año. Tiene que ver con la esfera que está hasta el troncón.
3: Sí, pero entonces no cancelas.
4: En un año no va a decir, ay, yo qué güeyes quiero ir hasta en un año, viejo. La gente quiere ver.
1: No, ya. Pues se le regresa su dinero. Los que pueden.
3: Bueno, sí, pero sí. Y eso. Y la segunda es, a la gente no le hubieran permitido entrar al venue.
4: Exacto.
3: Ya sentada en su lugar.
4: Es lo que le dije.
3: Es una mentada de madre.
4: Ya casi estaba lleno el venue, ¿eh?
3: Y ninguna de esas 2 cosas es culpa de Karim, ¿eh? Lo siento, pero la verdad.
1: Platícame de la chica dorada. Está en primer lugar
3: en iTunes de música en México y Sudamérica. Está en primer lugar. Le platico por qué al regresar.
1: Pues me hago. Me
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1: Paulina Rubio está en primer lugar, adelante.
3: Primer lugar en iTunes, México, Guatemala, El Salvador, Colombia, Honduras, con la canción Sexy Dance de 25 años después de su lanzamiento original. ¿Qué pasó? Que en la nueva canción de Dolce Vita, Belinda y Dana Paola hicieron un sample de la canción, agarraron la parte de y eso hizo que la canción de Paulina se volviera a colocar en primer lugar y que la gente dijera que la reina del pop latino regresara a la cima.
1: Pues señor, yo no me acuerdo de que la última que supe de Paulina fue la de Mi cuerpo tiene la sal.
3: Ay, señor.
1: Tu cuerpo es la sal.
3: Me extraña mucho que una persona que se dedica a la radio
1: chupa que diga chupa. Eso.
3: Paulina tiene más de 30 canciones en número uno en iTunes y en Billboard.
2: Yo ni más
3: de 30.
1: Dame tú tranquila. Por olvidarme de tu amor.
2: Correcto. Mío. Esa nada más me sé yo. Ese hombre es mío. O la de ni una sola palabra, bueno. Ni un gesto, ni mirada.
3: Bueno. ¿No? Las chicototas están ahí, pero bueno.
1: Felicidades a Paulina.
3: Belinda, Paulina se llama. Y Belinda y Dana Paola le revivieron en un punto importantísimo.
1: Está bien, porque ahorita ocupa feria por lo de la demanda. Gracias ahí.
3: Pues a ver si regresa, a ver si regresa y hace algo.
1: Eres único, nunca cambies, sigue así.
3: Lo trataré.
2: Oiga, Don Cheto, haga lo mismo. Mande sus únicas dos rolas a un morro.
1: Pluma. Ey, ¿no te gustaría hacer un sample de Estoy enamorado del tatuado para que a ver si me llega una corta? Me llegan cheques de 18 perros dólares. ¿Verdad de Dios?
2: Pues para que revivan su carrera.
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0: sobre cualquier cosa que tenga ahí que quiera preguntar sobre el sexo.
1: Sexo.
0: Entonces, hoy va a haber preguntas abiertas para Edelmira Cárdenas, de lo que sea que tenga usted alguna duda, ¿eh?
1: Y eso me gusta, Don Cheto, porque la mayoría de veces se quedan ahí esas preguntas en el tintero y que se tome el tiempo, Edel, para hacerlo, pues la verdad se agradece.
0: Sí.
1: Y como dice usted, @DonCheto al aire para hacer sus preguntas a Edelmira Cárdenas. ¿Ya está conectada, Edel, o todavía no?
0: Ya, estamos en eso, Giselita, estamos en eso, ¿vale? Saludos para mi querida amiga Blanca Contreras, nuestra radioescucha number one. Que me dice, Don Cheto, espero y sea un mejor día. Muchas gracias, Blanca. Igualmente, y para ti, baby. Mi Blanquiutz, a toda la gente que me tira buena cotorre, muchas gracias. Saludos también para que ahorita a mi querida Leoncita León, que está emprendiendo un negocio ahorita, la bofona, que está, dice, la Leona, hamburguesas al estilo México. Ahí la puse en mi... Me dijo que le hicieron un paro a repostearla y ya la reposteé.
1: ¿Qué son las hamburguesas al estilo México?
0: ¿Sabes qué? Esto es en Santa Rosa, California. Yo siento que las hamburguesas, por ejemplo, que llevan salchicha, piña, así muy al estilo jalapeño.
2: Es que en el DF la hamburguesa así. Le pones piña.
0: Piña,
2: ay, no salchicha. Y te lo dan con papas.
3: Le ponen hasta jamón.
0: Sí, ay, esas, no manches. Así están perras.
2: Perras. Y las papas no son papas a la francesa, son papas fritas de bolsas y chips.
1: Ah, ok, está interesante.
0: Hablándolo por lo claro. Ahora sí, señor, le damos la bienvenida a la mejor sexóloga de México, Edelmira Cárdenas. ¿Cómo estamos, Edel?
4: Hola, muy buenos días. Feliz, miren, motivador. Aunque acá el clima no nos ayuda mucho, que quisiéramos mejor quedarnos entrepiernados y encolchaditos, pero pues bueno, uno se tiene que levantar y trabajar.
1: Ay, bendita tú, Edel, acá está un mendigo calorón.
3: Me dio mucho gusto ver a Edel la semana pasada, fue con su hija.
0: Qué chido.
3: Y ahí nos abrazamos, nos besamos y nos tocamos.
0: Ah, así. Dichoso el árbol que dio de distintas flores, pero nunca dio la flor que más me agrada. Apenas, pues también yo también, así la quisiera yo. Dice por acá, Edelmira, ¿cómo estás? Tengo una niña de 5 años, no digo mi nombre, va, por favor, una niña sí. De 5 años, y a veces yo veo que ella se, híjole, ¿cómo decirlo? Pues es que ella dice, se estimula, ¿verdad? Bueno, sí, está bien, que ella como que se estimula con una almohada, que te debemos de reprenderla o no. Fíjate que los morrillos, en el caso de los niños, también lo hacían. Mi morrillo, a los 3-4 años, se da unos refregadones en el sofá. Este comportamiento, ¿qué, Edel? Mira, ¿qué? No hay que decirles nada, ¿verdad?
4: A ver, para empezar, ese comportamiento es absolutamente natural.
0: Natural.
4: ¿Eso qué significa? Sí, los niños, cuando sienten algo bonito, desde, me encontré una paleta, lo metí a la boca, uy, qué rico, pues no sabía que existía algo que se llame paleta, pues cada vez que ve una paleta lo va a querer repetir. El asunto es que una niña o un niño de 5 años que se frote o que se estimule es parte, escúchenlo por favor, es parte del desarrollo infantil normal y natural. A esa edad descubren ciertas sensaciones corporales, pues que son agradables, que les gusta que lo repitan. Aquí el consejo es para las personas es, pues no se asusten, no, es mi amor, sí, se siente rico, pero a solas y en privado, mi vida, esto solamente es a solas y en privado, en tu cuarto y en tu habitación. Uh-huh. Es lo mejor que hacer. No la regañes, no la avergüences y no le digas que eso es algo sucio o malo. Solamente siempre di, esto es privado, hija, y eso solamente es tu cuerpo, es tuyo, y esas cosas se hacen en privado.
0: Dice, fíjate, esta pregunta está bien, pero es bien personal, Edelmira, pero creo que te la preguntan desde un lugar muy humano. Dice, Edelmira, tú como psicóloga, como experta, como sexóloga, ¿qué hace a un hombre un buen amante? ¡Qué gran pregunta de este vato! Francisco Hernández, ¿sí digo el nombre? Sí, Francisco Hernández, gran pregunta, compa. Edelmira, I would like to hear from you. Me gustaría escuchar qué piensas personalmente de que hace un hombre un gran amante.
4: Bueno, aparte de que me gusta disfrutar de las artes amatorias, ¿verdad? Y el asunto, me chato, sí. Bueno, entonces, un buen, ay, que por cierto, me encantó la película de Said, que

0: Bonita, qué erótica, qué contenido. Bueno, es que me acordó lo del erotismo. Fui feliz, mi querido, estar ahí contigo. Bueno, un buen amante no es una persona quien más sabe técnicas. En el caso del hombre, es el hombre que sabe, lo siento, Chino, no estás ahí, pero bueno, el hombre es el que sabe conectar, observar, escuchar, despertar el deseo, lo
1: Despertar
0: sé,
1: el
0: Don
1: deseo.
0: Cheto, y sin convertir que ese cuchicuchi que en ese momento estoy en pleno acto, pues no es una prueba de rendimiento. ¿Qué es un buen amante? Es aquella persona que no empieza en la cama. Empieza desde el día, desde la mirada, desde el mensaje, desde el abrazo, la atención. Es esa persona que te hace sentir deseada. No solamente que cuando quiero, pues soy romántico. Ah, pero cuando no, ni te pelan. No, señor, dígale, me encantas, me atraes, me gustas. Buenos días, chiquitita hermosa. Un buen amante es quien pregunta. No tiene prisa. Presta atención a cómo el cuerpo de la pareja le va diciendo, aléjate, acércate, busca contacto, ay, cambio de ritmo, disfruta. Y que obviamente ese hombre no está convirtiendo el orgasmo como si fuera un examen, que se obsesionan y que te va a dar como 800 orgasmos. No, señores, no, señores, hay que cuidar también la parte emocional.
2: Yo una vez oí, mira, que decía que el arte amatorio, pues ya la concupiscencia, pues ya
3: el cochinero.
2: El cochinero es ya
4: el pilón.
2: Ya lo que culmina, pero que el arte amatorio empieza fuera del cuarto. ¿Verdad?
4: Yo pienso que es también un proceso mental, ¿no, Edel? A es ver. Como estimular Exacto. también la mente, como que esa es la chamba.
2: Sí.
0: Ay, pero sí. Oye, yo ahí le terminaría algo chido acá bonito para rematar esa pregunta. Un buen amante no es el que llega a la cama con un manual de instrucciones, es el que llega con curiosidad por conocer a la persona que tiene enfrente.
3: Edel pregunta por acá una comadre, ¿cómo hago para abrir por primera vez una conversación de sexo con mi pareja? Obvio, hemos tenido muchas veces sexo, pero no se habla de sexo con mi pareja.
2: ¿Es hombre o mujer?
3: Es mujer.
2: ¿Pero de qué quieres hablar, baby?
3: Pues seguramente algo no le satisface, algo no le gusta o algo quiere que sea distinto.
0: No, o simplemente, mire, el asunto es que estamos tan inhibidos, estamos tan jodidos siempre de tener tabú, prejuicio, miedo. ¿Qué te van a decir? ¿Dónde le sacaste, cochino indecente? Arderás a las llamas del infierno. La primera conversación no debería de estar empezando con hablando de los problemas sexuales. Quiero hablar contigo porque la verdad no me rindes en la cama. No. Vamos a hacer y vamos a crear un espacio donde los dos puedan hablarse, ojo, sin sentirse juzgados, sin sentirse evaluados o sin sentirse presionados. Yo lo que le diría, oye, mi vida, Curchurrumín, quiero hablar contigo de algo que para mí es importante, pero no quiero que lo tomes como una crítica ni como una exigencia. Mi hijo, mi rey, mi curuchín, me gustaría que pudiéramos hablar de nuestra sexualidad con más libertad, con menos miedo y sin vergüenza.
2: Ok, porque ahí va.
3: Me siento mal por ustedes. Nosotros los Master Sex, no,
2: por eso tú mejor no hables. Ahorita en este segmento era mejor cállate. Ya sabemos que eres una maquinona, que eres una singer y que eres un gran amante, Chino.
3: La verdad.
2: O sea, entonces dejan.
3: Te falta ser un buen esposo, pero todo lo demás, pues.
2: Sí, bueno, dice Edelmira, una mujer puede tener un square. Cualquier mujer.
3: En la tienda los
2: ahí compras. Va. La que tengo ahora es una fuente. Estuve junto con otras dos que naranja, dulce y limón partido. Dame un abrazo que yo te pido. ¿Todas las mujeres pueden tener ese famoso square?
3: ¿Qué es eso? Un refresco.
2: Un refresco que quita la C. ¡Square!
3: Que si lo quitas mucho.
2: ¿Qué?
0: A ver. Esa es otra cosa que lo ven como la defectuosa. Ay, no, esa mujer no. Y hay otros hombres que dicen, ay, no, qué asco, mira que se orinó ahí en la cama. No, espéreme tantito. El square y que también se habla de eyaculación femenina es cuando una mujer cuando está excitada, cachonda, erotizada, así un punto de por donde quieras, mi rey, pero aquí estoy a ese nivel de excitación. Cuando viene el orgasmo, tiene contracciones. ¿Eso qué significa? Como si le palpitara la vulva, como si sintiera que abajo está como un relojito, clic, clic, clic, clic. Oye, y yo también aquí sentada lo estoy haciendo, ¿no? Cuando tiene el orgasmo, la mujer tiene las contracciones y el orgasmo, que se llaman contracciones mioclónicas, el orgasmo hace que esté tan relajada y tan excitada que expulsa un líquido, pero porque no está estresada, porque está conectada, porque está excitada, el cuerpo fluye tanto que sale el chisguete, diríamos en nuestras tierras, ¿verdad? Sale, expulsa un líquido que hace que el orgasmo se sienta mucho más de fuegos artificiales y es absolutamente normal. No se presione si eso no sucede. Yo lo que les diría, quieren que eso suceda, acaricien, besen otra vez, que la mujer no piense tanto, porque mujeres, aquí la neta del planeta, entras al acto pensando, uy, mañana el lunch, uy, otra vez quiere este, ay, no, y cuando termine me tape, pues no, nunca lo van a conseguir. Pero es muy importante que la cantidad que expulsa, pues depende de cada mujer, depende de nuestras glándulas y depende de nuestro nivel de excitación.
2: Edelmira, quiero que en estos 30 segunditos, 40 que nos quedan, que le contestes a un amigo que sí, creo que tiene una gran pregunta y está muy preocupado. Dice, sí. Edelmira, hace unos meses operaron a mi mujer de cáncer de mama. Desde entonces yo no puedo tocarla. Sé que es como un bloqueo psicológico de parte mía, pero y no puedo superarlo y me gustaría cómo. Yo le pregunté al amigo si le quitaron un pecho o los dos pechos a la mujer, o si no, o si todavía los tiene, pero no me ha contestado, ¿verdad? Entonces, ¿cómo superas una cosa así, Edelmira? Porque luego dice uno, esto le pasa mucho a los hombres que cuando tienen a la esposa embarazada no quieren tener intimidad con ella, que porque la lastiman, ay, diantres, hombre, ojalá lastimara, no, ¿qué van a andar lastimando ustedes? Pero sí entiendo al amigo que dice, me da, no sé, ¿será que le da ternura, que le da, la voy a lastimar, o pobrecita, a lo mejor no quiere? ¿Qué le dirías a este amigazo?
0: A ver, para empezar, lo que tiene que ver es que no tenemos información ante una situación tan complicada como una enfermedad. Hay un proyecto que yo tengo que se llama Sin Tetas, Sí Hay Paraíso, y significa que después del cáncer necesitamos la compañía, el sostén, la comprensión y la empatía de nuestra pareja. Cuando no hay información, como en este caso, este señor que se preocupa, es que mucho de lo que nos dicen que el cáncer, pues es que lo primero que queremos, me incluyo porque he pasado por ese proceso, es sobrevivir. Entonces la pareja que tienes a un lado dices, no quiero que se me muera, y en automático empiezo a ver a mi pareja como no alguien sexual, sino la mamá de mis hijos y mi esposa que está pasando por eso. A ver, primero yo le diría, no te obligues a tocarla todavía, espérame tantito. Sí hay bloqueo corporal y sí hay un bloqueo emocional muy fuerte, porque tememos dañar, tememos que algo incomode, pero la mujer no quedamos mutilada. Las cicatrices que tenemos son cicatrices de guerra, pero estamos increíblemente bien para volver a amar, para volver a desear, para volver a descubrir. El asunto es que tengo miedo. Entonces, primero, mira, observa, acaricia, no necesariamente tienes que llegar a los pechos, no juzgues. Después, acércate con una mano, toca su mano, su pie, su rodilla, su cuello, su cachete, dale besitos. Y luego, alrededor, hombros, clavícula, costilla. Y cuando ambos se sientan con seguridad, puedes tocar si ella también lo permite, porque ella también trae su propio proceso. Entonces, finalmente, si tú quieres, pues puedes obviamente hablar con ella, y si tú tienes esas restricciones y si tú tienes ese problema, por favor, llámame. Esto es un momento en que puedo tomar una asesoría para poder informarme qué pasa, cómo me recupero, cómo lo que más invade en este momento ambos es el miedo y el miedo del error. Pero cuando el hombre piensa que quitarle las mamas, las chichis o los pechos a la pareja deja de ser atractiva, eso viene absolutamente del machismo y eso se convierte en violencia. Y termino diciendo, en nuestra cultura latina, una mujer que pasa por un proceso de cáncer, el 70% de ellas termina abandonada por su pareja. Aunque siga viviendo con ella.
2: Lo he visto.
0: O sea, ya no se tocan, ya no. Y en los hombres, ahí les va, solamente el 5% de los hombres sobrevivientes de un cáncer es abandonado por su pareja. Eso nos dice mucho del machismo y la ignorancia que sigue que seguimos teniendo en nuestra cultura latina.
2: Qué gran momento para recomendarle y recordarle a la gente que Delmira Cárdenas tiene terapia en pareja o individual. Nada más mándele un mensajito de Delmira a tus redes sociales. ¿Cuáles son?
0: Claro que sí, soy @sexualmenteedel y Facebook edelmira.mastersex.
2: Gracias, Edelmira Cárdenas, la mejor sexóloga de México. ¡Regresamos!
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0: Estamos en vivo 28 después de la hora, 28 después de la hora, 28 después de la hora. Saludos a mi amigo Chu, que es el carioquero perrón allí de la torta de las originales en New Hall. Oh. Y arriba Zacatecas, mi Chu. ¡Ah! ¡Ah! Está invitando unos tacos de cabeza y yo le puedo decir que no a cualquier cosa, menos unos tacos de cabeza con tortilla al vapor.
1: Tacos de cabeza. Salsa
2: verde. Oye, pero la tragadera, usted casi no le dice que no a nada.
0: Bueno, you're right, Said. You got something right there. Quiero mandar saludos. Esto no va a ser momento de saludos, pero quiero mandar un saludo porque se me hizo que estaba bien chido este tema. Ajá. Ah, saludos para mi querida Judith Gray, que se sintió porque dije que Blanca era nuestra number one. Y dijo, excuse me, me lastima. No, tú eres el number one, güeyona.
1: Bueno, también la Challenger se va a sentir, Miriam se va a sentir.
0: Todas se van a sentir, pero todas son number one in my heart. Yo tengo corazón del Palace de Las Vegas. Ar tu cuarto, chiquillas. Dice Don Cheto, dice por acá mi querida, nuestra querida Susana. Propongo un tema de lo que estaba hablando sobre el comentario de jugador de fútbol. De su expareja que dijo que tuvo que tenía que echarse a alguien más antes de casarse. ¿Qué cosas tiene que hacer antes de casarse para no hacerlo durante el matrimonio? ¡Tracas!
3: ¡Tracas!
0: Viajar un viaje de puros vatos.
1: Un trisom.
3: Ay.
1: Jalao.
4: Ah, un viaje. Sí, pues sí, con tus amistades.
0: Sí, un viaje.
4: Sí, de
1: loquerón. O sea, de loquerón.
0: No, es que tú todo es loquerón.
1: A mí me parece que antes de casarse, uno sí tiene que darle vuelo a la hilacha.
0: ¡No! ¿Ustedes? No. ¿Por qué todos sexualizan? Sí. ¿Por qué todos sexualizan?
4: A ver, pero
1: así debe ser.
4: Obviamente tiene que ser sexo, porque todo tiene que pensar, pero mínimo de irte de antro, de fiesta, sí, de viajar, de pasarla con tus amigos, de desvelar.
1: No, así tiene que ser sexo y puerquero.
2: Uno tiene que agotar y hartarse de todo, de salir, sí, de...
0: No te vas a hartar.
4: Sí, te hartas. Okay,
2: pues está bien, pues, está
3: bien. La otra sí te harta.
4: Dude, I did, dude. Like, I get tired.
0: ¿Qué, pues?
4: Invíteme a un antro hoy en día. Si me dice, mañana no, va a haber loquerón en un antro, los voy a mandar al gorro porque I don't have the energy for it.
1: Ni yo.
4: Ni la energía ni las...
0: A ver, Chino, vamos contigo, ya hablando en serio.
1: Pues sexo, trisom, una porquería y una... Vámonos. Ay. Así, todos Ay, contra chino, todos.
0: Hablas como si...
3: Todos contra todos, dijo.
0: Como dice el vato del meme, hablas como si fueras un batazo, hijo de la... Como si tú me callas y mejoro.
1: Lo soy, exactamente. Así soy.
4: Pero entonces, ¿tú por qué sigues cállate igual como que si estuvieras soltero?
1: Ah, porque todavía no termina. Yo todavía no me debía haber casado. Fue por el yepetazo. Pero que si no...
0: Ya tu ruca se va a cansar de ti, chine.
4: Sí, ojalá.
1: Ojalá.
3: Ya está.
1: Ojalá.
0: Cállate.
1: Digo, ojalá y no, digo, ojalá y no.
0: Ojalá no, no, ojalá no, ojalá no, hijo.
4: Entonces, ¿esa es la pregunta?
0: Oh, sí, pero no todo tiene que ser sexual. Ahora, si ustedes, you guys wanna make it sexual, pero yo no tiene que ser sexual.
1: ¿Sexual?
0: Make it sexual.
4: No, yo pienso que no tiene
0: yo que digo que hacerle una casa a tus padres.
4: Ay, qué aburrido.
1: ¿Eso qué tiene que ver? Sexo, señor.
0: No, pues no, hacerle una casa a tus padres. Ay, ay, ay. ¿A poco no?
3: No,
0: ay,
3: no,
0: qué malos son ustedes.
4: ¿Eso qué va a afectar en el matrimonio?
0: Ay, chiquita, ya me veo yo casado contigo y diciéndole quiero hacerle una casa a mis jefes.
4: ¿A mí
0: me vas a parar en, no, en super seco?
4: Le vuelvo a repetir mi manera de pensar.
0: ¿Cuál mientras es tu manera de pensar?
4: Si yo estuviera casada y mientras en mi matrimonio y a mí me traten como reina y a mí no me falte nada, yo no voy a decir ni pío lo que le dé a su familia.
0: Bueno, vale, ¿dónde?
4: Pero dijeras, ¿dónde? Me estás quitando a mí el bocado para darle a otra gente, pues obviamente...
0: No es otra gente, it's my mother. No. My mother, I came out from the...
3: Ah.
0: From the her.
1: A ver.
0: From the womb.
4: Womb.
1: Ahí le va esto de David.
0: A ver, jálate, chino.
1: Antes de todo, ir a un club gay y echarte una trans o mínimo una doñita sazona.
3: Oh my God.
1: A ver a mi compadre.
4: Obviamente
0: una doñita sazona, dice el güeyón.
1: Hijo,
0: a ver, tener una aventura con personas de palanca al piso.
1: No sé.
0: ¿Cómo ven?
4: I don't think
1: no, ese no. Yo creo que ese sí está extremo. O sea, no, si te gusta.
0: ¿Por qué?
1: O sea,
0: si ahora resulta.
1: No, o sea,
0: si que yo estoy mal por querer hacerle una casa a mis jefes y está bien que sí quieran ir con un vato hembra.
1: No, o sea, por ejemplo, yo para mí no sería un requisito antes de casarme hacer eso, no. La verdad no.
0: Pero no, o sea, le dirías que no.
1: Ah, si pasa por experimentar es otra cosa, pero no es como que digas, uy, tengo que hacerlo antes de casarme, no.
4: Eso es porque ya traes comezón.
0: Sí, bien, bien, bien, bien dicho ahí.
1: Dice, yo me voy a ver básico.
0: A ver, básico.
1: Antes de casarte, saber hacer de comer.
4: Sí.
0: Ah, mira. Así, estas son las que me gustan a mí. Ay. Las que no tienen que ver con pura sexualidad, guangos.
1: A
0: ver, hacer de comer.
1: Boring.
0: A ver, ahora te voy a decir una cosa, porque yo soy un vato muy feminista.
4: Ay, ahora resulta.
0: Ahora resulta.
4: Pero nos ataca, dice que somos que no sé no, qué, que pues nos encantan los pleitos.
0: Una cosa es la verdad, una cosa es comportamiento humano de por sí ya escrito en nuestros génesis, y otra cosa es hablar verdades. Lo que les iba a decir es saber hacer de tragar, pero también los vatos.
4: Ah, exacto. Gracias.
0: También los vatos, porque no sabes tú que esa muchacha con la que te vas a casar a lo mejor no sirve ni para frirte un huevo.
4: A ver, o también la morra tenga que trabajar y un día le toque a uno que salga temprano.
0: Sacar la puerca al agua.
4: Sí, muy justo.
0: Dice Rosales, no, yo no tengo casa y quiere que le compre a mis jefes. A ver, hijo.
3: No.
0: Yo te estoy diciendo, hay una cosa que me cae gorda a mí. Una cosa que me cae bien gorda. Ajá. Las comparaciones de miseria.
4: ¿Por? ¿Cómo?
0: Haz de cuenta. Me caen gordas y no lo hagan, por favor. Se ve muy mal. No lo hagan. Las comparaciones de miseria.
4: Ok, ¿cómo?
0: Haz de cuenta. Tú subes una foto de tu nueva bolsa, Louis Vuitton.
4: Ok.
0: Ay, mi nueva bolsa. Es de presumida, Simón, lo que tú quieras. Uh-huh. Pero es. Y yo contesto a tu post. Con un. Uy, yo aquí con una de la Marqueta. Uy, yo con una del arroz. Ay, qué. Y uy, yo con una,
1: Dice.
0: No sé, ¿me explico? Sí. No hagan esas comparaciones de miseria. No es competencia. Si el chino pone unos tenis, Jordan, yo no tengo que decir. Uy, aquí yo con mis pelis aquí. No, no hagan eso.
1: No crees lástima.
0: No es competencia.
2: Yo estoy acá de acuerdo con una amiga que dice, no digas mi nombre.
1: No, dilo. No, dilo.
0: Espérate. Entonces le quiero decir a este vato que no es competencia. No, chingo, cheto, yo no tengo casa ni para mí, ahora sale a mis jefes. Yo estoy dando una opinión de que creo que si tú le vas a hacer una casa a tus jefes, se las hagas cuando estás soltero y no cuando estás casado y te vas a evitar hartos problemas. No estés aquí con tus comparaciones de miseria. Adelante.
2: Antes de casarse, debes haber besado muchas bocas. Ah. Ser amiga de todos y novia de nadie.
0: Esta le encanta el pedo.
3: ¿Es esa girl?
1: Es a girl.
3: Oh.
0: Ahí la Ferrari se te reconoció que fuiste tú la que mandaste. Is it a girl? Is it from Zacatecas? Does he have a long neck? Does she uses like old lady
3: garetes?
0: Ok, let's go.
2: Antes de casarte, comprar un coche deportivo o una moto. Ya cuando te casas, no pura te SUV dejar, o minivan.
0: No te van a dejar.
1: Bueno, pero no te enojes, tranquilo. ¿Por qué te enojas?
0: No estamos enojados. ¿Tú, Chinel?
1: Hasta yo estoy de acuerdo. Carro deportivo, descapotado, convertible, perrísimo.
4: Sí, yo también he visto un carro deportivo, sí, cuando estás single. Ya cuando ya tienes hijos y eso, ¿qué vas a meter ahí a los pobres niños? Ahí todos empericados.
1: Dice esta morra, ¿empericados? Yo pienso...
0: ¿Empericados como en jaula?
1: Bien empericados.
4: Sí, vienes empericados.
0: Que también viniendo de ti, hija. Eso lo tomo mal, literal.
1: Especifica.
0: Mis hijos empericados. Are we there yet or should I give you another passage?
1: Písale a 100.
0: Queremos adrenalina. A ver, adelante.
1: Dice esta morra, yo pienso que uno antes de casarse tiene que viajar, conocer a gente y tal vez sexual. No promiscuidad, pero sí. Les cuento, yo me casé o me junté con un vato que se casó a los 17 con una vieja que tiene una hija y no vivió su vida. Y ahora a los 40 el güey quiere sacar el adolescente reprimido que tiene.
4: Claro.
0: Oh, ya se casó con el adolescente y reprimido. Pues salgan los dos, tú. A ver, Don Cheto, le va a caer gordo mi comentario a esos tres que tiene allí. Pero antes de casarte, tener una profesión y un trabajo estable.
1: ¡Amore! Estamos hablando de sexo, no, puerquero.
0: No, alto ahí.
2: No estamos hablando de sexo.
0: Estamos hablando de sexo.
1: Sexo, puerquero, cochinero.
2: Tiene razón también, ¿eh? Sí, tiene razón.
0: Tener una profesión. Sí, sí, sí. Muy bien, Flor.
1: Ataca por todos lados. Por acá, que te ataquen por todos lados.
2: Antes de casarse, debemos de vivir solos, sin pareja, sin padres y sin nadie. Aprender a vivir solos.
0: Ay.
2: Estoy de acuerdo.
0: Sí, estoy de acuerdo, pero me llamé yo.
4: Ay, otra vez.
0: A ver, tenemos que vivir.
2: Tenemos que vivir solos, sin pareja, sin padres, sin nadie.
0: Me llamé yo.
1: Ay, a los 80 años.
0: Me dan. No, pues sí, yo estoy de acuerdo con esa también, ¿eh? Sí,
4: yo estoy
0: también.
4: De acuerdo, pero siento que es un arma de doble filo.
0: ¿Por qué?
4: Porque yo siento que cuando tú vives solo o sola, ya te gustan las cosas a tu manera y eso, y creo que cuando ya te llega una persona,
5: hay ya no vas a
1: aguantar. ¿Batallas al compartir?
4: Sí, sí, te va a reportar, te va a rebotar mucho las,
0: a decir,
4: las
0: cosas. Híjole, tan chido que vivía yo solo.
4: Exacto.
0: ¿Por qué estoy andando aquí, gente? Sí. Exacto. Ok, dice por acá este atascado. Dice, Don Cheto, hay que ir de fiesta a ponerse loquerones hasta que uno se enfade y después ya casarse sereno moreno.
4: Sí.
0: Nomás que no se te vaya a servicio. Porque mucha raza se ha de chongao en el ya cuando me casi me calmo y resulta que tienen 60 años y todavía periquean, ¿eh? Bueno, adelante.
1: Lo más importante,
0: sin raspar muebles.
1: Firmar un prenupcial agreement, o sea, de casarse por bienes separados, porque a la hora de separarte te vas a llevar una sorpresa cuando conozcas el verdadero ¿cómo se le llama? Personalidad con quien te casaste.
0: A ver, te voy a decir una que dice aquí nuestro amigo, que es muy parecida. Dice, conocer bien a la familia de tu pareja, porque acá nomás nos centramos en nuestra pareja y luego no conocemos a los papás, a los hermanos, y cuando nos visitan, las cosas no salen bien.
4: That's true. I agree.
0: Ah, pues uno dice, pues aquí con que conozca esta ingratota. Pues sí, te imaginas, pues, que yo como que era, supongamos, pues, que a mí se me hace con la tía de la Giselona. Yo tengo que saber quiénes sus sobrinas, quiénes son sus... Tengo que conocer a la gente y, pues, si quiero pertenecer yo a esa familia de locos.
2: ¿Por aquí una comadre?
0: No, son locos, nomás.
2: Una comadre tágara de nosotros.
1: Yo quiero conocer a su tía.
2: Dice, no digas mi nombre, pero antes de casarse, uno tuvo que haber experimentado un orgasmo. Porque si cuando te casas,
1: dale,
2: el sexo que te toca no es bueno, ya te fregaste y te vas a tener que quedar ahí. Uno tuvo que haber gozado antes de casarse.
0: Pero ella suena...
1: A que no le va bien.
0: Suena que ella no ha tenido orgasmios durante su matrimonio.
2: Exacto. Bueno, puede ser.
4: O te hace canasar que en tu matrimonio no vayas a tener eso. Porque sí, supone que si vas a estar con esa persona toda la vida vas a estar miserable.
0: No sé, yo puedo vivir sin eso.
1: No, cállese, ridículo.
0: Ustedes glorifican mucho el sexo, chaval.
1: No, claro.
4: No, mire,
0: sex overrated.
1: Ya no.
4: Ay, cállese.
1: Yo como le digo, 50-50. Ah, ese es 50-50. Tiene que haber 50 en la relación, el sexo.
4: No puede decir que en un matrimonio no puede haber sexo. No,
0: tiene razón, pues, también.
4: De que todo es amor y la responsabilidad.
0: No, todo es amor.
4: Llega un punto donde también necesitas ese tiempo de conexión, y si no lo vas a tener, viejo, I
0: mira,
4: think it's not gonna work.
0: Voy a leer a la Challenger.
1: Ay, no.
0: No, sí. Fíjate que por primera vez ha dicho una cosa bien bonita la Challenger.
2: ¿Cómo que por primera vez?
0: Guacha lo que dice. Casi ni quiero creer que ella.
1: Ponte a trabajar, Challenger.
0: No, guacha lo que dice.
2: ¿Qué dijo?
0: Antes de casarse, baby, debemos de recibir terapia y tener amor propio al 100.
2: Estoy
0: porque
2: de acuerdo,
0: si no, hermana, vamos a depender de pareja para ser felices.
4: Yep, that's true.
0: Vamos a...
2: Por favor, dos botellas de tequila para ahí, sí, para la del pelo rojo.
0: ¡Mesero! ¡Mesero!
2: Dos botellas de tequila.
0: Un molcajete con pollo, carne asada, chorizo,
2: no, no, no
0: panela.
2: No se lo va a acabar, no.
0: Y y nopales, por
2: ya
0: favor,
2: no
0: aquí come para la señorita. Sí, sí, la que ya se echó las dos tostadas de ceviche, todavía quiere.
1: No, ya no puede.
0: A ella.
4: Ya no puede.
1: Ya es del cartel de la Tirce, ya
0: bien,
1: no creo.
0: Bien, bien. Deja darle un aplauso a la Chale.
1: Ah, saludos.
0: Muy bien, Chale.
1: Mándale todo eso a la señorita trastornada de la mesa número 9.
0: Señorita, mesera. A la pelos colorados, por favor. Dele unas de piquito de oro y yo las pago.
2: ¿Cuáles son las de piquito?
0: Después de piquito.
2: Ah, no, yo le mando dos botellas de tequila o de mezcal,
0: órale,
2: de la
0: pues,
2: que quiera.
0: Dice,
2: antes de casarnos hay que andar de fiesta y de peda, quedarse con el fundillo abandonado en algún lugar y pasársela fuerte para no extrañar, dice.
0: Yo nunca he hecho esos jalis ni los he necesitado. No.
1: Este güey también está medio...
2: Sí los ha necesitado.
0: No los he necesitado.
2: Sí los ha necesitado.
1: Este va...
0: A ver, ¿Qué you repeat?
4: ¿Le puedo decir por qué? No lo quiero que sobreanalizar, pero sí lo voy a sobreanalizar. Yo siento que una persona que llega a su edad y no ha viajado, no ha vivido, no conoció muchas personas y no vivió que la fiesta y todo eso, llega un punto que dice, ¿para qué sirvo? ¿Qué hago? No quiere hacer nada.
0: No, sí, tiene razón.
1: ¿Para eso vivo?
4: Ajá.
1: Si yo fuera eso, ¿para qué vivo? ¿Para qué?
0: Está bien. Sí tienen razón. Pero tampoco la vida se trata de estar en una loquera, güey, ya. Con una loquera constante. También malícenla.
2: Arturo Ortega, primero dice, fui a ver tu película Guanajuato y está algo bien. Felicidades. Dice, respecto al tema, antes de casarse, hay que saber ser responsable y saber administrar tu dinero.
4: Yeah.
0: Cosa que yo no hice.
1: Somos tres.
5: Cuatro.
0: A ver, Chine.
1: Cuatro.
0: Es que tú nomás, pues, tú centras en lo sexual.
1: Ah, puerquero, viejo. Es lo que uno...
0: Puerquero, dice. Puerquero. No, también está chido decir, tener concepto de las finanzas.
1: Ah, ese rato llega.
0: Yeah. A ver, antes de casarse, tener las pláticas difíciles con tu pareja. Sí, vamos a tener hijos. ¿Cómo va a ser? ¿Cómo se va a dividir allí la dinámica del
1: dinero? Okay, en esto va. Está bien, bien tágaro. A ver. Antes de casarse, probar una madre soltera y una mayor de 40.
4: ¡Ay! Rato.
1: Mi compadre. ¿Sí? Le gustan mayores. Hijos.
2: Antes de casarse, los dos deberían de hacerse prueba de fertilidad, porque luego por no tener hijos se quieren divorciar.
0: ¡Qué está buena, esa está buena, tú! Una prueba, a ver si qué tal si tú eres jícamo y al rato estás con los...
1: Jícamo.
0: Luego al rato estás con que ay, eres jícamo. No, y fíjate, algo sucede cuando las parejas no pueden tener hijos. Hay un conflicto muy importante de que hay un momento de que se culpa uno al otro. Es que tú no puedes. Ay, ¿por qué no? O sea, no se puede tener un hijo y no dicen los dos. La realidad es que nadie dice, bueno, vamos a hacer una prueba, a ver quién es el culpable.
1: Que no puede.
0: O culpable, da, pero culpable. el que no puede. Y te imaginas que luego que yo vaya y que me digan que yo soy el jicameiris,
1: pues,
0: a lo mejor mi esposa me puede estar echando en cara, pues tú no puedes. O es que era, el hombre es falocentrista.
4: Meaning
0: que todo se centra en su miembro, su aparato reproductor. Todo nuestra masculinidad es falocentrista. Uh-huh. Nuestra masculinidad depende de el tamaño, cómo lo uses, si todavía tal edad puedes, cuánto duras, cuánto todo eso. Somos falocentristas. Entonces, para un vato que te digan que tú eres jícamo, que no puedes tener hijos, te puede perjudicar hartamente este
6: mentalmente,
0: psicológicamente, machín. Sí. Ok, sigamos.
4: No, dice aquí, no digas mi nombre, pero antes de casarse debemos de sanar nuestros problemas de abandonos o miedos a perder personas por cosas de...
1: Bien, traumadito,
4: no
1: bien.
4: No antes ni se casen.
1: Ay, ay, lo abandonaron.
0: Verdi y Rosa, la tágara de Michoacán. Experimentar de todo sexualmente, y cuando digo todo es todo. Para no quedarse uno con ganas de nada. Érala. Regresamos porque la Ferrari ya nos está matando el segmento aquí. Tágara.
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6: ¡Estamos en vivo, señores! Giselle Bravo, ahí García Solís, el Chino al aire y en los controles, la chica Ferrari, su amigo Don Cheto aquí en esto que es Don Cheto al aire. Nos vemos mañana sábado, amigos de Fresno en el Table Mountain Casino Resort. Oh. Allá va a estar su amigo Don Cheto y el Chino con los locutores de La Buena festejando, celebrando el grito de independencia con la raza obrera. Eso. Tapi Quintero y Jorge Morales, el jilguero, totalmente gratis en el casino, 7 de la noche, abren las puertas. Lleguen temprano, llevo merca. Si me van a dar una mesita, merch. Llevo poquita merca. Pues básicamente llevo lo que tengo, chavalada. Y el domingo tenemos eventos ahí, estás en vivo, güeyón.
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0: haciendo, pues hay una línea de donis donde Dios te da un don.
1: Okay.
0: Se da de cuenta que van, imagino que vamos a ponerlo así como caricaturescamente, va, hay una línea, una banda, y ahí vas tú y pasa ahí a Giselle y Dios dice, te voy a dar el don de no sé qué, ting. Pasas ahí, te voy a dar el don de ting. Y así va, y así va, ¿no? Yo siento que cuando yo pasé, Dios como que le hablaron, ¡eh, señor! ¿Qué pasó? ¿Qué? No, no, hombre, tú resuelve. Y ya yo pasé de largo y no me dio nada, siento yo. Siento yo que Dios no me dio nada, ni... Me quedó de ver. Pero vamos a suponer que estamos otra vez en esa línea, que tú te puedes formar en la línea de algo que tú quisieras tener, a cambio de no tener lo que sea de talento que Dios te haya dado.
2: Ok.
0: ¿Me explico?
2: Sí.
0: ¿Me explico? Ok. Por ejemplo, supongamos que a Said le dio el talento de comunicarse.
1: Sí.
0: Si volvieras tú a estar en la línea, ¿te pondrías otra vez en esa línea o te cambiarás a tenerlo grandote?
1: No, ya lo...
0: ¿Ah? ¡Ya lo! ¡Ay, ay, ay, ay, ay, ay, ay, ay, ay! ¿Cómo?
2: ¿Es cierto, no? Chino? ¿Es cierto, Chino?
1: Doble.
0: ¿Te la pasaron de lo línea?
1: Sí.
2: Ay, Dios.
0: Sí, por ejemplo.
3: ¿Pero por qué veo que usted se emociona?
0: No, yo no me emociono. Que no, yo sigo como que sí pensaba tú que tal. ¿Por qué un día trajiste un pants? No me tan bachón, güey. Hasta dije, pobrecito, es ahí,
3: ¿Y usted por qué me está viendo
0: el tambachón? Es que tú también la riegas. Era que sí llegaba con unos pansis.
2: El gris, ah, clarito.
0: El gris, un gris era.
3: Ay, la Ferrari también.
2: Yo ni me acordaba y está luego.
0: Aquello era una cosa.
2: Es que vino un famoso y también se le quedó bien.
0: Es que sí, también tú. Pero no te culpo. Si yo tuviera de tu calibre, ahí a ti hasta en cuera andaba yo.
2: Ay.
0: Ok, Ferrari, no sabemos cuál talento te dio Dios.
2: Ni yo.
0: No, yo tampoco sé, Pero okay. ¿En qué fila te gustaría formarte si volvieras a formarte allí?
2: El don de communication, señor.
0: ¿Sí?
2: Sí.
0: De comunicarte sin pena.
3: ¿Qué perras haces aquí entonces?
0: Es que, no, fíjate que es que yo tengo un concepto de la radio diferente. La radio no es para los que más hablan. Para mí, esto es un pensamiento personal, para mí la radio es para los tímidos. Es decir, empiezas con timidez. O sea, tú quieres ser algo, pero eres muy tímido. Entonces la cabina te da una sensación de estoy solo, nadie me oye, aquí me puedo desarrollar. Pero regularmente afuera no eres así. La raza dice, no, este güey está bueno para la radio porque no le para el hocico. Yo no estoy muy de acuerdo.
1: No, yo también. Eso sí me
0: yo creo que la mayoría de locutores son más del lado tímido que del lado habliche.
1: Eso sí estoy de
0: acuerdo. Bueno, adelante. ¿Qué fila te hubiera gustado, Chino? ¿Tú estuviste en cuál fila?
1: Yo estuve en la fila, he estado en la fila de los bien dotados.
0: Bien, chavalón.
1: Y la verdad, si tuviera la oportunidad de formarme en otra.
0: Espérate, ¿te van a quitar la bien dotada, güey?
1: No, por ejemplo, ese no me lo quiten. Mejor que
0: No, es que es unas por otras.
1: Pero que me quiten el don del ser chistoso y
3: no eres chistoso.
1: Y servir para la radio.
0: Chistoso eres,
1: ¿no? Y servir para la radio.
0: Para la radio no sirve.
1: Del hablar bien.
0: Entonces, no hablas bien. O sea, ok, ya te entendí. Que te quiten lo bien dotado y que te den esos dones.
1: No. O sea, eso que dije que está bien, que me lo quiten y me den, ¿sabe qué? El ser más, el poder de ser más culé.
0: ¿Más?
2: ¿Más?
1: Es que ¿sabe
0: qué?
2: Are you weird? Bien alterada.
0: Mira, vale.
3: Alterada la realidad, Chino.
0: ¿Sabes qué, hijo? Que te haga personaje Marvel, porque tiene la realidad
3: bien alterada.
0: ¿Cómo se llama lo de Marvel?
3: Multiversos.
0: ¿Tienes unos? ¿Tú vives en unos multiversos?
1: No, es que de verdad. Bien, soy bien buena onda.
2: ¡Ay, Diosito santo! ¡Ay, no!
1: ¡Te lo juro! ¡Soy un pan de
0: bien! ¡Eres buena onda!
1: ¡Viejo! ¡Soy un buen onda!
2: ¡Con las morras nomás!
1: No sé si hasta que no.
3: Nomás eres buena onda con las que te quieres echar, Chino.
0: ¡Eso!
1: Conozco vatos viendo Haze y les va re bien a los hijos de la
0: chica. ¡Ey! La vida no es justa. Hay gente que es muy buena y le va mal y hay gente que es muy mala y le va bien, ¿eh? Tumba tienes y rollo.
1: Sí, por eso. Que me diera el don de ser más ojei.
0: No, pero yo quisiera que lo tomaras en serio el segmento.
1: Pues estoy hablando en serio.
0: Es que ese segmento de quisiera que me dieran el don de ser malo. Porque soy muy bueno. No.
1: Pues estoy hablando en serio.
3: Tienes muy alterada tu realidad, Chino.
0: Tienes muy alterada tu realidad.
1: Neta, soy bien buena onda.
3: ¿Con quién?
0: Está bien,
3: ¿cuándo?
0: Buena onda, pero ahí te, entonces te quisieras poner una... No veo por qué eso sea un problema. ¿Por qué vemos un problema que a una persona sea buena onda?
2: Porque

0: La gente se aprovecha.
1: Es que sí. Estamos en un... Fíjate nomás qué crisis humana estamos viviendo. La gente chida son tontos.
0: Sí.
1: La gente chida y se acabó. No son tontos.
2: Pues yo sé, pero...
1: ¡Cállate! Oh. Correcto. ¿Qué quieres? ¿Cuál fila te vas a poner?
2: En la de ser más gacho. Ay, ¡no, que no!
1: ¡No te puedes poner en la de ser más gacho!
0: No hay.
2: Pues esa quiero...
0: No hay.
1: Ponti, ser mejor,
0: puntual.
1: Puntual.
3: Más alto.
1: Más alto.
0: Con pelo.
1: Con pelo, lo que sea.
0: Guapo.
1: Ay, yo quisiera ponerme en una fila donde no fuera tan buena gente con las personas.
0: Get out of here.
1: ¿Tú crees que...?
0: Eres bien gris, eres bien simple.
2: No sé decir
1: ¿sabes qué? Piénsale.
3: Ponte conmigo, mejor hablar bien.
1: La de Oviendo Taos.
2: Sí.
1: Would you change or you keeping in the same fila?
2: No, I keep it in the same fila.
1: ¿A poco sí?
2: I keep it in the same fila. Pero, a mí sí me gustaría formarme en una fila donde pudiera comer sin engordar.
1: Ok, hay gente así.
2: Sí, hay gente que traga y no le engorda la comida.
0: Las odio.
2: Yo ahorita me siento muy bien, gracias a nuestra amiga Laura CEO Jaimes, CEO Laura Jaimes, que nos inyecta el tirsepatide. Pero yo sé que si algún día dejo de inyectarme eso, voy a volverle a sufrir.
1: Fíjate, la Ferrari está tan gorda, no está gorda, pero es un chiste. La Ferrari está tan gorda que cuando tú dijiste, la gente que engorda sin comer, que come y no engorda, ella en vez de decir, las odio, dijo, las oreo.
2: Las Oreo.
1: Las Oreo.
0: Las Oreo.
2: A mí me gusta formarme en la fila de comer y no engordar. En esa fila. Y puedo dejar, no sé, el de la responsabilidad, el del el trabajo duro.
1: No,
2: pero yo soy una persona que... yo soy una persona que trabajo mucho.
1: Sí, no mucho.
2: Entonces a mí me gustaría... Yo podría dejar fácil. El ser un workaholic.
1: ¿Qué?
2: El ser un workaholic y formarme en la fila de comer y no engordar.
1: Keep it simple.
2: Sí.
1: A mí póngame en la fila de los que viven bien lejos. Quítenme todo lo demás.
0: ¿Sí? Cambiaría su...
2: ¿Pero para qué si no lo usa?
1: Ah, ¿de veras, verdad?
0: Pero a lo mejor no lo usa porque no está dotado.
1: Voy evitando el convoy, siempre ando atizado para todos lados que voy. No, pero estoy pensando pues en que voy a nacer otra vez de nuevo bien.
0: ¿Usted no cree que
1: el de WhatsApp?
0: Don Cheto, si viviera lejos, ¿andaría más alebrestado?
1: Si viviera lejos.
0: Si viviera lejos, ¿no cree que a lo mejor ese es un factor de que usted anduviera más alebrestadón? O sea, ¿tuviera una vida más alebrestadona?
1: No, no más.
0: I think you would.
1: Andaría desnudo por la calle.
0: Ah, por eso le digo.
2: Dice que me quiten lo alto, mido 6 pies y calzo de 14. Y yo cambiaré esas dos cosas porque me den pegue con las mujeres, porque la verdad, no me pelan.
1: A ver, deja checar.
3: Que mande foto.
1: Es que eres un grandote y gordito, pues, sí, hijo. Sí, eres un monoti, güey. O que entonces el que su altura sea por tener pegue con las mujeres.
2: Sí.
1: Este vato sí entendió la hazaña de hoy. Sí. El assignment de hoy. No como otros. Quisiera formarme en ser mala persona. Ridículo. Ahorita tu esposa está riéndose y llorando a la vez. ¡Ay, hijo de tu madre! ¡Ay, hijo de tu ¡Ay, ay, ay! Te voy a ahorcar.
2: De verdad quisiera ser malo.
1: ¡Ay! ¡Ay! ¿Te digo algo?
2: ¡Ay!
0: ¡Ay, no mames!
1: Mira, eres malo para la radio.
2: Sí.
1: Eres malo para llegar temprano. Sí. Eres malo
2: para ser fiel.
1: Malo para ser. Chino, eres bien malo para ganar estas cosas.
2: Pero malo de con así de ojéis con la gente.
1: ¡Eres ojéis!
2: ¡Eres ojéis!
0: ¿Cómo le responde? Yo no sé, yo soy locutor, yo no produzco.
2: Ah, bueno,
0: pues yo no subo los shows.
2: Sí, no, ¿por qué no subo los shows? Ah, pues yo qué sé, yo soy locutor, brother.
1: Dice Don Cheto, yo cambiaría el don que me dio Dios por una fila donde sepa hacer negocios y saber de inversiones.
2: Está chido.
1: Yo estoy bien dotado de allá, pero me vale madre, lo dejo que esté chicampiano con tal de saber hacer negocios.
2: Ok.
1: All right.
2: Mira, aquí está Valilla dice... yo quiero que me quiten la fila de ser guapo y me pongan en la fila de los que tienen feria. Yo quiero tener lana. A ver, está guapo empezar.
1: Está guapo, a ver, déjame.
0: A ver, foto.
1: La realidad bien alterada.
2: Bien alteradito.
1: ¿En qué multiverso
2: del chino? No está feo. No está feo.
1: Mendiga nariz de alcanzaquesos, homi.
0: A ver, le vi sí. Ay, a mí se me hace muy raro.
1: Ah, perdón, es un perro. Es que pensé que estará.
2: No está nah,
3: ¿de mí sí?
2: ¿De mí sí? Pero no tampoco.
4: Ah, no, no, bienvenido feo, no, al no multiverso. Feo, bienvenido. Bienvenido a Marvel.
1: Bienvenido al Marvel. No está feo. Al chiniverso. Este vive en el chiniverso. En el chiniverso.
4: Bienvenido a Marvel, compa. Ya vamos dos. Ay,
1: cambiaría lo guapo. ¿Por qué dijo?
2: Por tener lana.
1: Por tener lana.
4: A ver, ahí le va esta. Dice si esta morra. Tocheto.
0: Sí, vive en un chiniverso.
1: Sí, el chinoverso ahí. El chinoverso ahí.
4: Ey, ey, ey, ey. Chiniverso. Tocheto. Yo, la verdad, Diosito, lo único que me dio bueno es la creatividad. Mm. Pero de ahí de más, Diosito se olvidó de mí. Dice, la verdad, yo me formaría en la línea de la cera agraciada, porque Dios se equivocó y me dio la de desgraciada. Ay, no, ay, a ver, no, bien.
1: A ver, ella es creativa y quisiera estar guapa.
4: A ver, vamos a ver.
1: Básicamente.
4: Sí, pues...
1: Ella es creativa y quisiera estar guapa.
4: ¿Qué opina, Giselle?
1: Oye, es de veras. Eso de guapura también está bien.
4: La está viendo. Que no salió.
0: ¿Tú qué preferirías? No,
1: ¿qué preferirías? ¿Guapura física o inteligencia?
0: Guapura física.
1: Ahí estaba el chiniverso. El que... ¡Vicky! ¡El que la guapura física ya la tengo! ¡Inteligencia también! ¿Para dónde me hago?
4: Mire, guapo soy.
0: Ay, no puede ser.
1: No, hombre, güey, tú pareces el Doctor Strange que viajas a todos los universos, güey. Con los dedos, ¿vale?
0: What's wrong with you?
1: ¿En cuál perro multiverso eres buena gente y eres guapo? ¿En cuál multiverso? Pinches ojos de cueva, nariz de chili cuaresmeño, jetas de olán, dientes de burra, pelona.
4: Pero deje que me ponga mis ojos grises. Va a ver.
0: Ay, no, ya.
1: A ver si gano.
0: Danos paciencia.
3: Teniendo ojos de color no te hace guapo, ¿eh?
1: ¿Eh?
3: Teniendo ojos de color no te hace
1: guapo. No te va a hacer guapo. Va a estar como nuestro amigo el mono allá de la buena. Ojotis bien bonitos y él bien prietototito.
0: ¡Ay, no le digas eso!
1: ¡Ey, ey, ey! Mono, saludos, hijo. Hay más a cuidar el sábado. Ahí estamos.
4: Ya me dijo.
0: Va. Ahora.
2: Dice, yo qué chino me formaría en la fila de poder vomitar sin que se me pongan los ojos papá.
1: ¡Es un ponte! ¡Es un ponte! Saber vomitarme porque cada vez no me sé vomitar y se me hincha la cara. ¡Es un ponte en esa fila!
4: Me acordé de esa historia.
2: Ay, esas son las filas que sí deberías de estar.
3: Una cubeta para esa persona.
2: Sí,
1: a ver, yo estoy guapo y estoy mamey. Hoy otro universo. Estoy guapo y estoy mamey, pero la cambiaría por de estar en la fila de los ricos. Si quieren, le mando foto, sí. Fernando. Pues no mande, tienes foto ahí, mándala. La Ferrari quiere verte.
3: Sí, queremos ver.
1: Quiere verte. Dice, Don Cheto, ¿me puedo formar en cualquier fila? No tengo nada bueno que me quite.
3: ¡Salsa!
1: Bien, Eduardo. Bienvenido al club. Ya somos tres, Ferrari, sí. Don Cheto y tú.
3: Yes. Bien.
4: Dice, a mí que me quiten en la fila de buena gente.
0: ¡Ay, otro chiniverso!
1: Estás usted viendo Marvel, chinoverso, donde la raza tiene la bien alterada su realidad y se creen sus propias mentiras. Adelante.
4: Dice, me quiten en la fila de buena gente y que me pongan en la donde prestan, en los que prestan y cobran sin pena y sin vergüenza.
1: Ah, sí.
4: Está chida.
1: O sea, como cero.
2: ¿Cómo se llama el creador de Marvel? Este.
1: De Marvel, no sé.
2: El señor este, ¿no?
1: ¿O Stan Lee?
2: Stan Lee. Usted es el Stan Lee. Porque usted ha creado este monstruo. Usted es el que todos los días le dice: el más guapo, el más increíble, el mejor locutor. Entonces, el Stan Lee de este chinoverso.
4: Mentira, no
2: soy.
4: ¿Qué dice Leti?
0: Chino, para mí eres guapo.
4: ¿Qué hubo? ¿Qué hubo? ¿Ve?
2: Pero Leti está tuerta, sorda y muda.
1: No, pero te voy a decir una cosa. Feo no eres. Te voy a decir por qué te es guapo tú.
0: Espérate.
1: Ay, no, Dios. Can you let me explain and then you're gonna laugh?
0: Ya, dele.
1: ¿Sabes por qué estás guapo? Porque Said y Don Cheto están enfrente de ti.
0: No entiendo. Ya.
1: Y porque de los tres, tú eres el más agraciado. O sea, eres el guapo que se ve guapo porque está rodeado de fellitos.
4: Correcto. Imagínense, guapo y buena onda.
1: Pero tú, guapo, entre puros mis reyes guapos, eres el que les... ¿una cerveza, señor? Eres el...
2: ¿Cómo se llama?
1: El mayor eres el bartender, güey, de esos güeyes. De Santi y de Pato y de todos esos. Sí, eres el bartender de esos güeyes.
4: No, yo estaría con ellos, güey. Agarra, vamos en helicóptero.
1: Sí.
4: ¿Cómo que no tengo helicóptero?
1: Oye, pero dile tú, ¿cómo le dirán ellos a...
0: Aquí.
1: A los chachos, pues, aquí a la chacha esta.
4: ¿A la esposada?
1: No, o sea, como los
4: niños,
1: ¿cómo le dirán a Chino?
4: Gato.
1: Al gato. Dile a tu gato, güey, que vaya bajando las maletas, güey.
4: Sí, sí, sí.
1: Oye, se llama Elvin, güey. No mames.
4: ¿Cómo se llama tu gato, güey?
1: Se llama Elvin, güey. No mames, güey. Elvin, qué perroso, güey.
4: Ya sé, güey.
1: Tiene cara así como de Anselmo, güey. ¿Sabes qué, güey? Digámosle a Anselmo entre nosotros.
4: Me encanta, güey. Simón. Dile a Anselmo que ya me traiga las maletas del carro, güey.
1: ¡Elvin!
4: ¡Anselmo!
1: Bajas, por favor, las dos maletas. La Louis Vuitton son de Said y las otras también, por favor, Anselmo. Elvin.
0: Oh, my God.
1: Oiga, pero Anselmo es el señor que corta el pasto. Te confundí, güey. Discúlpame. Súper discúlpame, güey. Nos vamos a ir unos días a Portugal, güey, pero si quieres invita a tu prima, así la, ¿cómo se llama? La chica que un día vino a ayudarte a limpiar las ventanas, güey, esta...
4: ¿Giselle?
1: No recuerdo, no, es que como se llama Marta, no sé qué, pueden usar la alberca, güey. Solo metan los pies, güey.
0: Los pies.
1: Oye, como que me sale bien, ¿eh?
4: ¡Ah, sí!
1: ¿Sabes qué? Yo cambiaría mi imitación por vivir lejos. De mal y mal y...
4: ¿Por qué no
1: quiero vivir lejos?
4: ¿Por qué no cambia el hablar así, por lo como hablo
1: por
4: ahorita?
1: Por vivir lejos.
4: Oye, cambiar docento michoacano, oye, por empresa.
1: Anselmo, ¿puedes leer más mensajes, güey? Gracias.
4: Sí, güey. Anselmo, güey.
1: Anselmo, güey. Chemo, güey. ¿Qué se le llamó? Y si le decimos Chemo, güey. Súper sí, güey. Chemo.
4: No me está gustando su...
1: Adelante, Chemo.
0: No es cierto que te pasó de lanza, amigo.
1: ¿Qué pues, Chemo?
4: Ya no voy a decir.
1: Ya, pues vale. Me hubiera gustado hacerme un poco más chaparro. Yo me formaría en la fila donde no me diera 6 pies, porque la raza me echa mucha carrilla por estar muy altotote y me dicen como monotonto.
0: Oh.
1: Es que siento que tengo un tamaño donde ya me veo como amensado. Ay, a ver, deja
0: checarte. Pero 6 pies no es tampoco tan alto. Ajá. O sea, es alto.
4: A ver, pero dime, mira, por ejemplo, acá este vato.
1: No, te ves matón ese.
0: Pero ya
1: ves. Te ves bien placoso, hijo. A ver,
4: pero también es que este vato dice, a mí que me quiten lo feo y gordo y me pongan en la fila los guapos.
1: ¡Ey, esa la mandé yo! ¡Esa la mandé yo!
4: ¿Pero en cuál fila estás?
1: ¿En cuál fila estás?
0: Es lo que dijo eso.
4: No, pero una fila, o sea, tienes que algo chido.
1: O sea, ¿tú vas qué vas a cambiar a cambio de poner que la fila de los guapos?
4: ¿A cambio de qué?
1: ¿Qué vas a dar a cambio? O sea, ¿cuál es tu...? Que a lo mejor eres bien trabajador, bien comprensivo, bien... Bien,
2: Sí, tenemos que dar algún algo positivo por algo positivo.
0: ¿Qué vas a intercambiar?
2: O sea, tenemos que intercambiar algo.
4: Intercambien, güey. Está chito, estás igual. A mí que me quiten de la fila de trabajador. ¿Y dónde te ponen? ¿De ahí a dónde? Ay. Regáñalos, don Cheto. No.
0: No te dieron la vibra de...
1: No, es como tú ya te formaste previamente y tú ya tienes un talento. Si no lo has descubierto, sorry for you.
4: Ahí le va este Ricardo. Tengo el don... Y créame, del arte de pintar y crear.
0: Perro.
4: Y quisiera cambiarlo por ser imán para las morritas. Pues eso que tienes puede ser un buen...
1: Sí, tú nomás dile como crucito, te voy a pintar, mija. Como una princesa azteca. ¿Eh?
0: Ay, ¿verdad? No.
2: Escuchen esta.
1: A ver.
2: Yo quiero que me quiten de la fila de la personalidad cómica que tengo.
1: Otra.
2: Y me pongan en la fila de ser más prudente y reservada. Quiero brillar en sociedad.
1: Estudia el manual de Carreño.
4: Sí.
1: Ahora, te voy a decir una cosa. ¿Para qué quieres tú aprender a brillar en sociedad si te juntas con púa raspa?
0: También.
1: O sea, si a dónde vas a brillar en sociedad, te juntas con púa raspa, con tus tías las que se ríen y se oyen a 4 cuadras.
3: ¡Ey!
1: De mis tías,
3: no,
1: ¿para qué vas a brillar en sociedad? Te vas a hacer la mamilas de la familia. Ay, ya llegó esta con que... Ay, ¿no tienes cubiertos que no sean de plástico? Permíteme, ¡Anselmo!

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15: Después de la hora, buenos días y muchas gracias, amigos, por sintonizarnos, público.
16: Señor, quiero felicitar el día de hoy a mi amigo y compadre David Scheib, que es el esposo de Maricruz, que el día de hoy es su onomástico. Happy birthday, David. We love you so much.
15: Hello, baby. How are you? Can you let me atas en Dala?
16: Ay, ¿por qué no luego pide? Ocupo dinero. ¿Para qué ocupo qué?
15: Es que ahorita traigo...
17: Para un perfume.
15: Se me atoró la carcancha.
16: Pero dígale algo bonito a David.
15: Hey, David, happy birthday to you, homeboy. I hope homeboy. The new year brings you cars and joy.
16: Ah, eso estaría bueno. Está bueno. Bien, y no, también salud.
15: And you have $1,000, please.
16: Oh, pues que los $1,000 no.
15: Saludos. Happy birthday, homeboy. ¿Qué te iba a decir? Salud para mis amigos de East Valley Insulation. Dice Don Cheto, estamos aquí en la compañía East Valley Insulation oyéndolo. Y todos estábamos risa y risa por cómo estaba imitando al chino y con las fregaderas de hoy. Ah, con lo de Anselmo. Anselmo. Ah, muchas gracias.
18: Solo que tiene el impuesto, güey.
15: Hablando por lo claro. Oigan, tenemos 10 minutos y los vamos a usar
16: ¡Ábramelo, Don Cheto!
15: ¡Que venga el buzón para la saludadera, chavalada! ¡Saludos a mi compa CJ Hats! Que tiene unas gorras bien perronas en su página, que es... CJ Hats and More. Para que les compre allí.
16: De hecho, yo traigo una gorra de CJ Hats de Don Cheto.
15: De hecho, las de Don Cheto, las que ya estamos mandando, porque sí quiero decirle a la raza que se nos atoró el carro. A mí cuando no se mató el pinche carro, ¿verdad? Se nos atoró el carro y ya están mandando todas. Yo creo que hoy ya se mandaron todas.
16: ¿Puedo preguntar por qué se atoró el carro?
15: Porque lo que pasa es que Brian... tenía un par de amigos que le ayudaban y estamos hablando de 300 gorras y el vato solo no podía. Y como yo también andaba ocupadón estos días, no le pude echar la mano, entonces el vato prácticamente estaba solapa. Y sacaba 30 al día.
18: Ok.
15: ¿Me explico? Y pues va a la escuela.
18: No, se queje. Quiere empezar con esto. ¿Para qué empieza?
15: No me estoy quejando.
18: Si no puede, no se los dé a su nieto. Ponga a alguien más.
15: No, porque eso...
17: Este vato, todo le gusta.
15: No, la verdad es que me cae bien porque tienes un don de ponerle soluciones simples a problemas más complejos, pero me cae bien que seas así.
17: Pero...
15: No, si le funciona, es muy bueno.
18: Contrate dos personas en caliente, vamos.
15: Por eso, el doctor está diciendo que ya tiene dos y que los morros no han podido.
18: Se ve que no han podido, cámbienlos.
15: Pues no los puedo cambiar.
18: El que no sirve, quítelo.
16: Dice Toño, un saludo para mi novia chiquita Dur, que ya es manager en su trabajo de parte de su novio, el Crema desde Dallas, Texas.
15: Deja ver al Crema, porque yo chiquita Dur me manda mensajes, pero no conozco al...
16: Yo sí conozco a Chiquita Dur. Chiquita Dur me fue a ver a Dallas ahora que fui allá al evento.
15: Mírala, está Bessis y está, ¿quién la viera?
17: Vato, señor.
15: Mosca muertita y mira aquí. Ay. Tagra. Dice Don Cheto. Saludos para mi hijo Jason. Mándale felicitaciones, 11 años de edad. De parte de su papá José. Saludos para Jason Salazar. Happy verde, Jason. Happy leven, compa. Dice Don Cheto, saludos de Houston, Texas. Vamos en camino hasta Ixtlahuacán del Río Jalisco. ¡Oh! A las fiestas patrias. Vámonos manejando. Saludos y para mi querida amiga Peque y toda la familia que van a Ixtlahuacán del Río Jalisco. ¡Y arriba, Jalisco!
16: Nuestra amiga Miriam el día de ayer fue por el IAM a San Diego, que se graduó de Marín, y dice que el domingo lo va a llevar para que lo felicitemos y ahí nos vemos el domingo en el Pico Rivera, dice la
15: Miriam. Bien, a bien, dijo Chucheras.
17: Dice Chendo Andrade, saludos para mi hija Gisil. Gisil Cuevas, que cumple años el día de hoy. Nunca había escuchado ese nombre.
15: ¿Gisil?
17: Ajá.
15: No será Giselle, pero se equivocó.
17: Pues no sé, pero lo puso Y-S-S-I-L.
16: Dice, le quiero mandar saludos a Don Cheto, Giselle, a Said y Anselmo. Y por favor, feliciten a mis papás, a Fabiola Martínez y a Ricardo Godínez de San Pancho del Rincón, Guanajuato, porque este mes cumplen años.
15: ¡Oh, qué buena onda! Saludos para todos ellos, con mucho cariño.
18: Sí, no, mándale saludos al amor de mi vida, que se llama Tatiana González, de parte de Jorge González, aquí en Oregón. Siempre los escuchamos.
15: Saludos.
17: Saludos.
15: Con mucho cariño, hasta allá está.
16: Puedes mandar un saludo para mi esposa Alejandra Navarro y a mis hijos Itzia, Ailín y Juanito, y arriba Pénjamo, Guanajuato.
15: Arriba Pénjamo, Guanajuato.
18: Nos van a mandar para el Starbucks, Roberto. Chino, ¿me puedes mandar?
15: No se lo mandes al chino.
18: No, espérense, sí, cómo no. Para que me sigan en TikTok, soy el del Prius Blanco. Así búsquenme en TikTok, el del Prius Blanco, por favor. Ahí les mando para el Starbucks.
15: Mejor cambia de carro. Adelante.
17: Ay, el del Prius Blanco.
18: O es una cuenta de mis órdenes de DoorDash. Hace DoorDash.
15: No. A mí no me. Yo no tomo café. A mí mándame para un algo de Amazon.
17: ¿Quién toma café? Aguado, pero
16: dice el tiburón, ayer cumplí 40 años y lo único que pido de regalo es que el viejillo me siga, lo amo con locura y pasión.
18: No cortamos para complacer borracho.
15: Un momento, hijo, te voy a seguir. Es tiburón azul Pérez. Ay, tiburón azul Pérez. ¿De dónde güeyes? A ver, bueno, síganle con los saludos. Anselmo.
18: No, perdón. Me hablan a mí, como sí, Anselmo, no soy Anselmo.
15: O sea, 1-9-1900.
18: Chino, un saludo para Pastor Ortiz, Michoacán. A ver si conoce a Don Cheto. Y para mi esposa Mariela, no, que acaba de cumplir años.
16: ¿Conoce usted Pastor Ortiz?
15: ¿Sabes qué? A ver si me ofendes, vale, tú.
16: Es pregunta.
15: ¿Cómo no va a conocer Pastor Ortiz? Yo te conozco todo lo que es allí, Pastor Ortiz.
16: ¿Por dónde está Pastor Ortiz? A ver.
15: Pastor Ortiz está... Ira.
18: Acerca de Pastor.
15: No, o sea, por ejemplo, los pueblos grandes, La Lobera, San José Huipana, Pénjamo, Abasolo, ya está acá para el lado de acá, para este lado. Si le das para arriba, ya está Abasolo y Pénjamo. Si le das para acá, está Villachuato, Purándiro, Angamacutiro, todos esos lados. Villalonjín.
18: Búfalo.
15: ¿Qué más está por ahí? La Lobera, Guanímaro. Todos esos lados.
16: Dice, felicite por favor a mi hija Catherine Galván en Fort Worth, Texas, que nació hace 25 años el día del 9/11.
15: Ay. Le dicen la torre.
16: La gemela.
15: La torre.
18: Chino, mándale saludos a mi esposo Trino. Sé que no lo dice, pero... pero un gran abrazo.
15: Ay, ¿sabes qué, Anselmo? Si no sabes leer, no leas.
18: Dice... A ver, ¿qué dice ahí? Hasta abajo.
17: Desde Seattle, saludos a todos. Y soy Team Chino Nation.
18: No, pero hasta el mensaje está abajo. Saludos a... Chino, ahí.
17: Chino, ¿puedes mandarle saludos a mi esposo Trino? Sé que no lo dice, pero un gran abrazo, ya que hoy es aniversario de fallecida de su mamá Lupe.
15: Ah, saludos a mi amigo Trino, que hoy pues su jefa Lupi.
17: No sabe
15: también
17: leer,
15: hasta allá, hasta el cielo, una vueltita para que no se pegue. Dice Don Cheto, saludos a mi esposa Erika Peña, que ella extraña mucho el tumbaburros. Porque es cuando nosotros nos poníamos a jugar a ver quién contestaba mejor la respuesta.
18: Pues mándanos dinero,
15: pues podemos hacerlo sin dinero.
18: Ay, no worrying.
15: ¿Puedo regalar mercancía?
18: Nah.
16: O sea, queremos dinero. Dice Oliver, dile por favor a Anselmo que le ponga gasolina al carro de la Ferrari para que no le vuelva a pasar lo de hoy en la mañana.
15: También Ferrari, tú la regates ahí, también estar en ceros en gasolina, hija. También
17: no,
15: tú.
17: pero no era la gasolina.
15: Era.
17: La batería.
15: ¿La batería?
17: Sí.
16: Yo lo único que me preocupa y que me acongoja es, ¿para qué güeyes le llamaste a Aquarius?
17: Ah, para que hiciera el cambio.
15: Ah, yo pensé que sí. Para que te ayudara. No. Dice, Don Cheto, saludos a Tres Mezquites, Teresa Uribe, ahí te va. No sean envidiosos, te dice ahí, el chino sí está guapo. Teresa Uribe, si hay alguien que le dice guapo al chino, soy yo.
17: Don Cheto, ya.
15: Nomás que él no está tan guapo como él se cree.
18: No, no está, no.
15: Está guapillo, pero está nomás, está allí.
18: Nah, a ver,
15: está primero. A ver,
18: primero.
15: Sí, yo estoy feo.
18: Sí, estoy guapo.
15: No, yo estoy en la pura línea entre fealdad y curioso. Yo estoy curioso.
18: Está chistosito.
15: Chistosito. Que es pariente de lo feo.
18: De lo feo.
15: No llego a estar feo.
18: Pero
15: estoy así en chistosito. La línea de lo chistosito. Okay. Curiosito.
16: ¿Y yo?
18: Tú también.
15: Ay, Dios te ama, hijo.
16: Yo, es que como esté, el pegue lo tengo yo.
15: No, y aparte, tú estás muy a gusto contigo.
16: Ay, sí, mismo, la verdad, sí. Yo sí, muy, yo
17: dice,
16: muy.
17: Don Cheto, Luz Elena dice, hoy es mi cumpleaños, por favor, dile a Don Cheto que me salude con la voz de Said organizando mi fiesta, por favor.
16: ¿Cómo se llama?
17: Luz Elena.
15: Los quiero aquí para la fiesta de Luz Elena. Y es de fiesta de traje. ¿Qué vas a traer, Anselmo? No vengas, gracias. No vengas. ¿Qué vas a traer, Giselle? Dile a tu mamá que haga arroz.
17: Ah, sí.
15: Arroz.
17: Okay.
15: Sopa de arroz.
17: No es otra cosa.
15: Ferrari, la ensalada de macarrón.
17: Ah, ok.
15: Said.
16: ¿Pero usted es Said?
15: El postre. Te haces un flan. Pero... Y no vas a salir con tu flan sin leche y sin gluten y que. No.
16: ¿Pero cómo lo está dando hasta ahí, Said, si se supone que usted es Said?
15: Don Cheto, ¿tú qué vas a traer? Y una perra hambre. ¡No venga! Dice, buenos días. ¿Por qué los saludos no salen en el podcast? I don't know, beautiful Judith.
18: Vamos, locutor. ¡Ay, te compa! Crazy ANTT. Saludos desde la pinta. Aquí los ando escuchando.
15: ¡Hurra! ¡Qué zorra! Saludos a toda la raza que anda en el pintón, chavaladas.
16: Que si conoce Tejaro, dicen por acá.
15: Está en el pintón ahí, mi compa. Dile que ¿por qué cayó?
18: ¿Por qué caíste, compa?
15: A ver, dime otra vez ahí, ¿qué?
16: Se conoce Téjaro, Michoacán, dice.
15: ¿Téjaro, Michoacán? Ah, mi compa, Téjaro de los izquierdos, Michoacán. ¿Cómo no lo voy a conocer, hijo? Allí está, Ay, ¿por dónde está Téjaro tú?
17: Pues no, ¿qué conocía?
15: ¿Qué no está Patarímbaro?
16: No sé, ¿no? Que ¿usted sabe dónde es?
15: Sí, Tapatarímbaro.
16: Oiga, ya nos vamos de YouTube, pero hay que recordar a la gente que nos vemos el domingo en Pico Rivera desde las 11 de la mañana completamente gratis. Vamos a regalar un carro. Va a estar Los Rojos. Jorge Barrera pone el carro, Los Desvelados, las placas de papel. Y vamos a ver un gran, gran número de artistas desde las 11 de la mañana completamente gratis en Pico Rivera. El domingo nos vemos ahí.
15: Órale, pues.
17: Dice por Uruétaro.
15: Sí, no, está lo que es Uriangato, Guandacareo, el lago de Cuitzeo, está Téjaro. Morelia, Tarímbaro, todo su lado, Charu y su lado, Indarapareo.
17: Está cerca del aeropuerto internacional.
15: Indarapeo, ¿cuál Indarapareo? Indarapeo. Es que Michoacán, estoy haciendo una canción.
16: Es Indarapareo.
17: No la diga.
15: Sí la voy a decir.
17: No, me voy a...
15: Pura mención.
17: Ya me voy.
18: Ay, no, esto no va a funcionar.
15: ¿Por qué no?
18: ¿Qué le interesa?
15: A los de Michoacán le interesa.
18: Ahí está, ya tenemos la cuchinela. Ey, cuchinela, cuenta más, cuchunta, ya con esta tenemos, viejo.
17: ¿La cuchinela es de Michoacán?
18: No, pero... Pues, ¿qué vas a decir? Cutambo, Timanco, Cuangre.
15: Así, exactamente, así, chino, pero con creatividad.
17: Y estilo.
15: Cosa que no conoces tú.
17: Mi tío.
15: ¿Sabes qué, vale?
18: Mi tío, ticara, tica,
17: Chucandiro, Urundo, Urundaneo. Tende Paracua, Cruces Barrera, La Alberca, Tecacho, San Pedro, Curuato, nada, Tremendo, Los Reyes, nada, Strajo, nada, Diego de Morales, Cañada, Altaperanca,
19: ¿y se la sabe?
17: Viajo, La Corena,
15: perría, ya te la sabes, está en el lago. Va a ser un éxito, está en el lago, ya se la sabe.
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0: qué, por qué. Te permito que me hables así,
1: que te ponga un alto.
0: Tal parece que hasta los demás han ido notando que falta mucha comunicación entre nosotros.

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